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0: la mañana con 17 minutos.
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0: 9:32.
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0: 9:46 a.m.
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3: 9:46 a.m. Hola, muy buen día, querida comuna de las Guaitecas. Muy buen día para toda la gente de Guaitecas en general, para nuestros auditores allá en Repollal Alto, Bajo y Medio. Que sea hoy una excelente mañana. ¿Cómo están ustedes? ¿Cómo estuvo el fin de semana, queridos amigos pescadores artesanales? Estuvimos al pendiente también de una reunión, de una convocatoria a la cual nosotros estuvimos citando. Tengo entendido que fue harta gente. Tengo entendido que muchos de los pescadores artesanales, armadores, buzos, estuvieron presentes en la reunión del fin de semana. Así es que muy bien por también participar de estas convocatorias, que sin lugar a dudas son muy importantes. Y para nuestras amigas dueñas de casa, ¿cómo estuvo el fin de semana? ¿Cómo estuvo el día sábado, el domingo, por allí? Fuerte el temporal del fin de semana, muy fuerte los vientos acá en la comuna de Guaitecas. Un rato pasamos por allí un susto por nuestro sector, por mi hogar, pero gracias a Dios no pasó a mayores. Así es que para todos los que están en la sintonía, escuchándonos desde Melinca, desde Repollal, desde Isla Mulchain, y por supuesto para la gente que nos sigue a través de la señal online en esta nueva mañana, sean muy bienvenidos a compartir la mateada guaitequera. ¿Cuántas cebaditas llevan ya por ahí por casa? Me imagino que ya la tercera, o algunos ya guardando la teterita, porque van a ser ya las 10 de la mañana. Y acá se toma mate tempranito, a eso de las 7, 7 y media, aunque haya que encender la luz porque a esa hora todavía está oscurito, ¿verdad? Igual se toma mate, igual se matea por ahí por los hogares de Melinca. Así es que para todos los buenos para el matecito amargo, para todos los buenos para el matecito con yuyitos en la mañana, sean muy bienvenidos. Y como siempre, la invitación de tu emisora amiga a compartir juntos a nosotros. ¡Bienvenido agosto! Estamos hoy en día dando comienzo a la primera semana del mes de agosto del año 2026, así es que con optimismo, con entusiasmo, porque sabemos que agosto, si bien es cierto, es un mes crítico con respecto al clima, pero hay trabajo, habiendo salud, debemos de sentirnos felices y ponerle ganas a la vida día a día. Para todos los que están hoy en día de onomástico, de cumpleaños, que sea un día más que positivo. Y aquí estamos, como siempre, al pendiente de recibir las informaciones desde nuestro municipio para compartirlas con ustedes y deseándoles a todos nuestros queridos amigos, colegas también de las diferentes reparticiones públicas, que les vaya muy bien. Hoy anoche madrugué un poquito porque tuve que ir a dejar ahí a mi viejita la barcaza y vi que viajaron algunos concejales hacia Puerto Cisnes, tengo entendido. Vamos a estar al pendiente para contarle a ustedes de qué se trata el viaje, ya que por allí vi que subieron ahí a la barcaza, la motonave Yacaf, después de haber estado varios días fondeado por el mal tiempo, ¿verdad? Espero que la gente esté bien ya hoy en día, renovada, los que tuvieron que cruzar allí el Moraleda con un fuerte viento el fin de semana. Espero que hayan llegado todos bien, a pesar de ese tremendo viaje que se mandaron desde Chacabuco hasta Melinca, más de 30 y tantas horas navegando. Así es, quienes hacemos patria acá sabemos que no es fácil, ¿verdad? Pero hay que ponerle ganas nomás y, bueno, ser igual aperraditos para vivir aquí en este archipiélago, porque las condiciones climáticas a veces nos juegan en contra y cuando hay que salir, sobre todo por temas de salud, hay que tomar el viaje nomás, venga como venga el clima. Vamos a estar al pendiente del viaje que están realizando durante esta semanita y van a realizar allá en Puerto Cisnes nuestros concejales, para saber a qué fueron para allá. Es importante igual informar a la comunidad, no solo de los viajes que hace nuestro alcalde, sino que también de cada una de nuestras autoridades locales. Por allí viajó nuestra querida Emilia Obando, don Víctor Álvarez y nuestro concejal Omar Vera, él que está bastante ligado al tema de la salud. Así es que vamos a estar muy al pendiente de su viaje que están realizando para contarles con detalles hacia dónde se dirigen, con quiénes van a reunirse. Hay reuniones pendientes también de la semana pasada. Recuerdan ustedes que nuestro alcalde estuvo comentando por acá, pero por mala condición climática no habían podido salir. Bueno, vamos a estar muy al pendiente de aquello para contarles también los detalles de las reuniones que a lo mejor se van a efectuar durante esta semana. No lo sabemos con exactitud, pero vamos a estar también al pendiente de aquello para contarles los detalles y a la vez informar a nuestra audiencia de todo lo que acontece tanto en la comuna como en la región de Aysén. Sean todos muy bienvenidos. Hoy día es un día especial para los abuelitos que están a la espera del BRIN, como le dicen, o el IPS. Así es que cuando ya yo tenga la información que llegaron a la isla y que comienzan sus pagos, porque hoy tenemos mejor clima, vamos a estar igual informando a la comunidad. Recuerden que hoy es el día que deberían de llegar ya a nuestra localidad funcionarios del IPS para efectuar los pagos de subsidios y pensiones que están al pendiente, correspondientes a estos pagos al mes de julio, no se les olviden, ¿ya? Así es que una vez que ya recepcione la información desde el municipio, que llegaron a la isla, vamos a estar igual informándoles a ustedes, pero no se les olvide que hoy es el día en que tienen que recibir sus pagos correspondientes a subsidios o pensiones del mes de julio. Para todos los que están en la sintonía, bienvenidos y bienvenidas. Para nuestros buzos mariscadores, porque estuvieron participando en la reunión del fin de semana, les vamos a regalar los temitas que a ellos les gusta escuchar tempranamente aquí en Guaitecas. Y les tengo otro datito, ¿ya? Les tengo otra información, así es que no se desconecten. Hoy día estamos al servicio de la comunidad, deseándoles a todos que les vaya excelente. Yo sé que terminó, o está próxima ya a terminar la cuota de erizo en Quellón, y la gente en Guaitecas continúa con esta fuente laboral. Así es que ojalá que las peticiones que hay por ahí también tengan eco en nuestros empresarios, que son los que recepcionan el erizo de nuestra gente, y pueda haber allí un mejor precio, ¿verdad? Pueda haber por allí un mejor precio para pagar este recurso. Queda cuota en Guaitecas, así es que hoy en día vamos a estar igual dándoles a conocer de otra reunión que hay, pero que tiene como el objetivo principal ver todas esas posibilidades de subir un poquito ahí el precio del erizo. Ojalá que así sea, a unir fuerzas y a estar ahí atentos nomás los chiquillos, los reyes de la mar, los buzos mariscadores, porque yo sé que a todos les va a convenir y a la economía local también les va a convenir si el empresario coloca un poquito mejor el precio al erizo. Pagan mejor durante estos últimos meses de ericeo. Bienvenidos nuestros auditores a compartir la programación de esta nueva mañana desde la 93.1 al servicio de cada uno de nuestros auditores.

0: 10 de la mañana con 10 minutos.
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0: 10 de la mañana con 26 minutos.
1: Continuamos a esta hora de la mañana acompañándoles en la mañana entretenida con música variada. Lanis Lagos, María José Quintanilla, por acá viene Juan Antonio Labra, Pandora, José Vélez, de todo aquí en la 93.1. La música al estilo de nuestros queridos auditores que día a día comparten con nosotros a través de las programaciones radiales. Pero también tenemos avisitos importantes que difundir en el día de hoy, así es que a poner atención. Tenemos por acá una citación a reunión que dice lo siguiente. Citación a reunión, Junta de Vecinos Los Cipreses. La Junta de Vecinos Los Cipreses invita a participar de una jornada de diálogo en la que se abordarán temas de interés para el sector y se recogerán las opiniones e inquietudes de los asistentes. La reunión se realizará este lunes desde las 19 horas en el segundo piso del gimnasio municipal. La invitación es abierta a todas las vecinas y vecinos que deseen participar. Los esperamos. Hoy día, entonces, esta citación a reunión que estamos también enviándoles a ustedes con anticipación para que participen ya a las 19:07 de la tarde en el segundo piso del gimnasio municipal. Viene con el logo de la ilustre municipalidad, al igual que la reunión de la vez pasada. Así es que por ahí dejamos también la invitación a todos los que quieran participar, independiente que sean de dicha junta de vecinos. Sabemos que es una de las más activas acá en Melinca, ¿verdad? De la junta de vecinos de la población Los Cipreses. Siempre hemos estado difundiendo también el trabajo, proyectos a los cuales ellos también han estado presentes, ¿verdad?, participando, y hoy en día nuevamente se les está convocando a una participación. La relevancia que tiene el participar de estas convocatorias la hemos dicho siempre aquí en La Voz del Ciprés. A través de las reuniones salen buenas ideas para proyectos futuros. A través de las reuniones también usted puede dar a conocer alguna necesidad que haya en su sector. Así es que dejamos, como siempre, la invitación a todos los que quieran hoy en día participar de esta convocatoria. Se va a efectuar, no se olviden, a las 7 de la tarde en el segundo piso del gimnasio municipal, y quien invita a esta convocatoria es la ilustre municipalidad de Las Guaitecas. Así es que no lo olviden, por ahí dejamos esta importante citación. Tenemos también por aquí una nueva invitación a la gente de la pesca artesanal para el día de hoy, pero esta reunión también está enfocada en que participen los compradores de erizo. Ya por aquí tengo también la información que la vamos a dar de inmediato, porque es importante que ustedes sepan igual el por qué se está citando a los compradores de erizo. Dice, aviso importante, Comité de Manejo Bentónico Regional y la Mesa Negociadora convocan a una nueva reunión extraordinaria para el día de hoy. El Comité de Manejo Bentónico Regional y la Mesa Negociadora convocan a una reunión de carácter extraordinario dirigida a armadores artesanales, buzos mariscadores, pescadores artesanales y compradores de erizo. La reunión se realizará este día lunes 3 de agosto a las 16 horas en el Salón Cultural. Debido a la relevancia de los temas que serán abordados, entre ellos la evaluación del precio del recurso erizo, se solicita la asistencia y puntualidad de todas las personas convocadas. Es importante entonces que los buzos mariscadores, que los armadores artesanales, los asistentes de buzos también, como lo llamamos, ¿verdad?, puedan participar, y de manera especial igual el llamado a los compradores de erizo acá en la comuna. Sabemos que hay varios. Es importante que den a conocer también su opinión. La gente está trabajando. Sabemos que en Quillón o en la décimo región ya terminó su cuota asignada durante el año del recurso erizo. Por lo tanto, queda erizo para que la gente de Guaitecas y de la décimo primera región, queda cuota de erizo, quiero decir, para la gente de la décimo primera región. Así es que es importante que ustedes participen de la reunión. Se pretende optar a que se les suba un poco el precio al recurso erizo, y es importante la convocatoria de los buzos, porque son ustedes los que directamente trabajan y saben que el recurso cada día está en decadencia, está más escaso. pero en base a lo que ustedes también ya han dado a conocer, el erizo es de buena calidad, el que sale acá en las Huaytecas, y eso lo sabemos, ¿por qué no poder optar a un poquito más alto el precio de este recurso? Así es que es importante su participación, no se olviden, hoy día es esta convocatoria nuevamente, y de manera especial el llamado también ahí a los compradores de erizo, ¿ya? Colóquense un ratito los compradores en el lugar de un buzo mariscador. Yo creo que haciendo, uniendo fuerzas entre ambos, porque a todos les conviene, sobre todo aquí a la economía local, a el comprador de erizo también, porque llevando una buena calidad de erizo fuera de nuestra zona, de nuestra región, ¿verdad? Sabemos que también pueden sacar un valor agregado ustedes de este recurso. Así es que es importante que unan fuerzas y que entre todos puedan igual optar a tener un mejor precio para este recurso. Lo que queda, yo sé que todavía falta un par de tonelajes, ¿verdad?, para terminar este año con la extracción del recurso erizo. Pero la idea es que también la gente pueda quedar conforme cuando entregue su producto, y así no están entregando erizo bajo talla, erizo flaco, sino que si le suben un poquito el precio, obviamente que el buzo también va a poner de su parte y va a querer entregar mejor calidad de este recurso. Así es que a unir fuerzas, porque a todos nos conviene que la economía local siga mejorando en base a lo que cada día el pescador artesanal y el buzo mariscador igual entregan a las grandes empresas. Si supiéramos hasta dónde va a parar el último erizo de Huaytecas, la verdad es que a lo mejor muchos desconocen esta parte. No es solo en Chile, ¿verdad?, donde se transporta este erizo, donde se utiliza, ¿verdad?, se comercializa en muchos otros lugares. Así que vale la pena que se pueda también allí trabajar para que puedan la gente de mar optar a tener un mejor precio durante este año. No queda mucho de ericeo y un esfuerzo, yo sé que vale la pena hacerlo, teniendo en cuenta también la condición climática, no, que no es la mejor, y que muchas veces la gente tiene que arriesgarse para poder optar y salir a trabajar, porque este es el recurso que también mueve la economía local. Y no solo para nuestros buzos y armadores, sino que para tanta gente que viene desde fuera igual a trabajar en las plantas de proceso, tienen que pagar arriendo y todo aquello. Así es que ojalá que el comprador en este caso haga ese esfuerzo y pueda igual... por aquí me enviaron un datito. Quedan más de 2.000 toneladas todavía para trabajar, para extraer acá en la 11ª región. Y ese erizo todo se extrae aquí, en Huaytecas, en los alrededores, ¿verdad? Sabemos que en Puerto Aguirre también se trabaja el erizo, pero muy poca gente, ¿ya? Así es que todo este recurso que queda se va a extraer acá en la zona de Huaytecas, ¿verdad?, y sus alrededores. Es importante entonces que tengan en cuenta que quedan aproximado... quedan más de 2.000 toneladas, 2.100 y fracciones, ¿ya? La idea sería que desde aquí para adelante se parta con un nuevo precio, ¿por qué no? Hacer un esfuerzo entre comprador, armador, buzo, mariscador. Y ojalá...

0: unos 20, 30, 40 pesitos más por kilo de erizo, digo yo. Sí, antiguamente nosotros supimos, bueno, todos conocemos que hace un par de años atrás el erizo estaba a más de 1.000 pesos un kilo. ¿Se acuerdan ustedes, verdad? Y no hace mucho tiempo. Así es que hoy en día están pagando, tengo entendido, a 550 por ahí, 570. ¿Por qué no hacer un esfuerzo que llegue, ojalá, a 600 y un poquito más? ¿Por qué no? Si el erizo está de buena calidad y eso lo sabemos. Así es que allí dejo la información. Hoy día la convocatoria entonces para buzos, armadores, pescadores artesanales y también el llamado a los compradores de erizo. La reunión es hoy 3 de agosto a las 16 horas en el Salón Cultural. Dejamos entonces esta información para todos y la idea es que también los buzos que trabajan hoy en día se acerquen a esta convocatoria porque a ustedes también le convendría. Y obvio que sí, ¿eh? Les convendría porque cuando hacen las partes ahí en las embarcaciones, bueno, sabemos que allí cada uno lleva su dinerito que le corresponde. Hay algunos que hacen cinco partes en una embarcación, cuatro en otra, seis partes en algunas otras embarcaciones donde hay más buzos. Así es que a ustedes igual les convendría que les suban un poquito el precio a el kilo de erizo. Vamos que se puede, vamos a unir fuerzas y queremos estar entregando durante la semana buenas noticias para nuestros reyes de la mar, para la gente que se va tempranito, que se coloca el traje, no importa que haya escarcha, no importa que haya frío, que se coloca el traje porque tiene que seguir buceando allí para entregar este recurso. Así que allí dejamos la información.
1: 10 de la mañana con 36 minutos.
0: Muchos me preguntan si habrá llegado el BRIM. Vamos a consultarle ahí a nuestra querida Lorena de la Ilustre Municipalidad y vamos a estar informando también a la gente de Repollar. Saludos por allá a la Carisma, a las chicas que nos están escuchando a esta hora de la mañana. Vamos a estar entregando el avisito porque sabemos que si ya están acá los funcionarios del IPS deberían estarse trasladando hacia Repollar y después pagan acá en Melinca como está calendarizado. Pero vamos a consultar primero y vamos a estar entregando la información.

0: Seguimos a esta hora de la mañana compartiendo nuestra programación, tu mañana entretenida, música e información en la 93.1, La Voz del Ciprés. Para la gente que está a la espera del BRIN o funcionarios del IPS, me acaba de informar nuestra querida profesional de la ilustre Municipalidad de Las Guaitecas, Lorena Piucol, que a eso de las 11 de la mañana ya van a estar por acá, por Melinca, funcionarios del IPS para efectuar pagos de subsidios y pensiones correspondientes al mes de julio. Así es que para la gente que nos está consultando, ustedes saben que primero parten hacia Repollal Bajo, parten después hacia Repollal Alto y continúan efectuando los pagos acá en la localidad de Melinca durante esta jornada. 12 del día aproximado en Guaitecas, en Melinca específicamente, porque primero se van hacia Repollal. Y a las 11 ya deberían estar por acá, vienen en ruta, así es que para que estén atentos también los abuelitos, las personas que cobran subsidios o pensiones de Repollal Bajo y Alto. A eso de las 11 ya estarían yendo hacia Repollal para empezar con los pagos. Así es que dejo la información, pasen la voz también, chiquillas, ustedes allá en Repollal, a los adultos mayores, que estén atentos porque el BRIN, como ellos le dicen, también van a estar hoy día sí o sí en Melinca. Desde las 11 de la mañana entonces comenzarían a cancelar allá en Repollal Bajo, después Repollal Alto y continúan acá en Melinca. El lugar, yo sé que lo cambiaron, el lugar, el espacio físico, primero estaban, efectuaban los pagos acá en el Mercadito Guaitequero, ¿verdad? Allí donde se espera el bus, pero yo sé que desde hace un par de meses atrás igual están efectuando los pagos acá en las cercanías de nuestro municipio, ¿verdad? Ahí en el Salón Cultural. Así es que la gente ya sabe que tiene que acudir recepcionar sus pagos hoy en día. Primero entonces a eso de las 11 de la mañana estarán en Repollal Bajo, ahí hacen puerta a puerta porque es poca la gente igual, en Repollal Alto es lo mismo y acá en Melinca el pago de subsidios de pensiones hoy día en dependencias del Centro Cultural Ascensión. Allí dejamos entonces la información para todos los que están a la espera allí de el BRIN. Me dice don Juanito que el kilo de erizo se está cancelando ya hoy en día a 600 pesos. Así es que, ¿por qué no hacer un esfuerzo? Yo sé que comenzó cancelándose al aproximado 550 al comienzo y está en la actualidad, se paga a 600 pesos el kilo. Yo no sé si todos los compradores tienen ese precio, ¿eh? Pero la idea es que se unan fuerzas y que ojalá pueda subir un poquito más el precio del kilo del erizo. A 600 pesos y en una época hacia atrás el erizo estuvo más de 1,000 pesos el kilo. ¿Qué opinan ustedes? ¿Puede subir un poquito? Yo creo que sí. Así es que allí dejamos también ese datito. Y quedan más de 2,100 toneladas para nuestra región para extraer. Por lo tanto, importante tomar en cuenta que si se le sube el precio al erizo sería ideal para la economía local y para todos en general. Seguimos junto a ustedes a esta hora de la mañana, 10 de la mañana con 49 minutos. El BRIN ya viene en ruta, a eso de las 11 aprox estaría ya hacia Repollal para comenzar con los pagos, Repollal Bajo, Repollal Alto y después Melinca. No se olviden, ya, para que estén ahí atentitos y atentas nuestras abuelitas, los adultos mayores y toda la gente que está a la espera para poder optar y recibir su pago. Hoy día es el día. Ya, así es que por ahí también dejamos la información. Tenemos por acá un dato que comparte la plataforma de la ilustre Municipalidad de Las Guaitecas. Dice, compra ágil disponible. Informamos a toda la comunidad que ya se encuentra disponible las siguientes compras ágiles en el sitio web del mercado público. Banquetería, manteles, galvanos. Fecha de cierre de recepción de ofertas, martes 4 de agosto del 2026 a las 10 horas. Ahí dejamos también ese datito para quienes se interesen.
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0: Porque ese aplauso para mi amiga Julieta. ¡Viva México, cabrones!
1: Seguimos a esta hora de la mañana acompañándoles con la música variada cuando son exactamente las 11 de la mañana ya con 4 minutos. 11 de la mañana con 4 minutos. Ya viene Pimpinela también para nuestras amigas dueñas de casa, que de seguro ya ahí preparando, ¿verdad?, el rico almuerzo para los estudiantes. Algunos a lo mejor salen a casita a la colación o estás esperando a alguien que trabaja desde tu hogar, ¿verdad? Buen provecho desde ya y que quede rico ese almuerzo que están preparando las chicas en casita, porque ellas son tempraneras, ¿eh? Se levantan tempranito a las 10, más a más tardar ya preparando, ¿verdad?, todo lo que es los ingredientes allí, saliendo a comprar, aunque igual hay que esperar de repente que algunos negocios, sobre todo donde llegan las verduritas, a eso de las 9:30, 10, comienzan, ¿verdad?, las atenciones. Así es que para las chicas también emprendedoras de locales comerciales, para la V, ahí en el en la panadería El Matías, que siempre tiene las ricas empanaditas, una excelente atención, el pancito calientito, las dobladitas, un cordial saludo para ustedes, para María Eugenia, para la Katy, para V, para todo el equipo ahí de trabajadoras en este local comercial. A nuestro querido Francisco allá en el archipiélago, también la frutería que la lleva, ¿verdad? Bueno, no solo frutería, porque ahí usted encuentra de todo, para Panchito, para toda la familia allí de nuestra querida tía Tita, un abrazo grande y que ojalá este regreso ahí a clase sea todo un éxito también, porque sabemos que son ellas las tías manipuladoras de alimento que todos los días preparan el desayuno y esperan a los niños con un abrazo, esperan a los niños ahí con ansias, porque sabemos que ellas están prácticamente casi todo el día en el colegio. Preparan el desayuno, les preparan el almuerzo a los niños, las colaciones. Así es que un abrazo grande para todas las manipuladoras de alimentos también del establecimiento educacional. Y para el equipo de docentes en general, pero de manera especial, para los alumnos que ya retomaron su segundo semestre, ¿verdad? Un cariñoso saludo. Hay una invitación que hizo nuestra querida María Alicia, junto ahí a su colega de nuestro establecimiento educacional y a los alumnos, la semana recién pasada en un programa que tuvieron aquí en La Voz del Ciprés. Ellos están buscando un nombre para su programa radial, así es que si alguna apoderada, si alguna mamita quiere participar, no se olviden de hacer llegar los datitos, los mensajitos ahí a la tía Mari, o que los mismos alumnos que participaron la semana pasada, bueno, estuvo Denise, la hijita de nuestra querida Mabel, enviamos también un abrazo grande allá a Puerto Aysén, toda la familia de Mabel y acá en Melinca igual en Repollal, esperando que esté todo mejor con el compañero de vida, que ojalá se esté recuperando. Estuvieron también todos los niños acá junto a la tía María Alicia, 3 alumnos del liceo participando de un programa y bueno, quedó una invitación abierta para buscar el nombre a su programa. Hagan llegar mensajito a la tía Mari en la biblioteca, a los alumnos también que son parte de cada programa educacional que lleva en efecto, ¿verdad? Programa cultural, porque muchas veces en estos programas también se difunde parte de la historia del liceo, ¿verdad? O del establecimiento antiguo, parte de la cultura también local en general. Así es que es importante que ustedes igual se hagan parte de los programas que trae la tía María Alicia y cada semana trae a nuevos invitados. No se olviden, están buscando ahí el nombre para su programa. ¿Cómo les fue con la venta de Milcao a los alumnos del cuarto medio? Parece que fueron, se les hicieron pocos al parecer los milcaitos, porque cuando consulté ya no había nadie aquí en las cercanías de los bomberos, donde estuvieron igual ellos con su beneficio. Espero que les haya ido muy bien, porque los alumnos se preparan, se proyectan para actividades de fin de año con cada venta que hacen, ya sea de milcado, plato único, rifa, entre otros. Cariños para ustedes y que les vaya excelente en este segundo comienzo de el semestre. Ya comenzó hace poquito, así es que a ponerle ganas nomás ahí, entusiasmo, y a estudiar, ¿eh? A ser aplicaditos, como nos decían nuestros queridos profes a la antigua. Cuando somos aplicados, aprendemos fácil, y cuando somos responsables, mucho mejor. Así es que a ponerle ganas ahí, entusiasmo al estudio, porque Nosotros los papás anhelamos que nuestros hijos sean profesionales, anhelamos que ellos puedan sacar y ejercer una carrera profesional, ya sea en Guaitecas o fuera de la isla, pero también va de la manito con todo el apoyo que cada alumno requiere, ¿verdad? El profe, la profe hace lo suyo, entrega contenidos, lenguaje, matemática y tantos otros contenidos que hoy en día se van traspasando, ¿verdad?, de generación en generación. Y la primera enseñanza y los primeros valores se los entregan en casa a cada alumno. Así es que ahí el trabajo debe ser a la par. Comunidad educativa, liceo en general, familia y alumnos, obviamente. Así es que un cariñoso saludo para ustedes. Lo único que le podemos dejar a nuestros queridos hijos es la educación, ¿verdad? Para que ellos puedan también sobreponerse de repente a la carga que la vida les puede estar entregando. Educación, la sabiduría viene obviamente ahí a la par con cada uno de ellos. Algunos son, algunos les cuesta, por ejemplo, la matemática y otros son más buenos en el lenguaje, pero va a la par ahí la enseñanza. Todos los ramos son importantes, todos, absolutamente todos, y más allá de querer ser un gran profesional en la vida, hay que ser una buena persona. ¿Sí o no, chiquillos? Ese es el eslogan. Más allá de querer ser un gran profesional, porque profesionales hay montones, debemos ser buenas personas, grandes personas en la vida, dejar una huella desde pequeños. Así es que para todos los estudiantes, que les vaya muy, muy bien en sus respectivas asignaturas y que a fin de año les lleven puras buenas noticias nomás ahí a las mamitas y a los papitos en casa. Y a propósito de estudiantes, por acá tengo una información que viene desde el Liceo Melinca. Dice, atención, familias de nuestra comunidad educativa. Desde este martes 4 de agosto a las 9 horas comienza el periodo principal de postulación del sistema de admisión escolar SAE 2026, proceso que estará disponible hasta el jueves 27 de agosto a las 14 horas. Si necesitas postular a un establecimiento educacional, este es el momento de realizar tu trámite. La plataforma ya se encuentra habilitada para la preinscripción de apoderados y la postulación estarán disponibles desde el 4 de agosto. La plataforma es www.sistemadeadmisionescolar.cl. Esto va todo junto, ¿eh?, tal cual como lo leí, www.sistemadeadmisionescolar.cl. Está abierta para la preinscripción de los apoderados desde el 15 de julio, pero el proceso de postulación se activa el martes 4 de agosto. Si necesitas orientación o apoyo, puedes acercarte a nuestro establecimiento educacional ubicado en calle Costanera sin número Melinca. El horario de atención es de 8:30 a 17 horas. Invitamos especialmente a las familias de estudiantes que deben cambiar de establecimiento por falta de continuidad de nivel a realizar su postulación dentro de los plazos establecidos. No dejes este trámite para el último día. Infórmate y postula a tiempo. Ahí estamos entonces entregando esta información desde el Servicio de Educación Pública SAE 2026. Para los apoderados, entonces, dejamos las fechas a contar del día de mañana. Como dice por acá, ya estará, ¿verdad?, este proceso de postulación abierto para los interesados. Seguimos junto a ustedes cuando son exactamente las 11 de la mañana con 13 minutos.

Vamos a enviar un cariñoso saludo a los tíos y a las tías que manejan ahí el bus escolar o los buses, porque sabemos que son dos hoy en día aquí en Guaitecas. Un cariñoso saludo para ellos y claro que sí, pues ellos nos están escuchando al parecer. Así es que saludos, yo sé que cumplen un rol fundamental en la vida y en el paso que dan nuestros niños y estudiantes aquí en el establecimiento, porque desde muy pequeños ellos comienzan también a transitar a través de este recorrido que realizan los buses escolares hacia los colegios. Un abrazo para ustedes, chiquillos, que tengan un excelente segundo semestre también ahí a ponerle cariño a la vida y a ponerle, obviamente, entusiasmo y optimismo al trabajo del día a día, porque sabemos que los choferes cumplen un rol fundamental y también allí nuestras tías que van, obviamente, en apoyo, ¿verdad?, a que los niños lleguen bien a los colegios. No va solo el chofer en los buses escolares, sino que siempre anda allí con una tía asistente o un tío asistente que igual apoyan esta labor. Cariños para ustedes y que sea igual un excelente segundo semestre en el establecimiento educacional.

11 de la mañana con 20 minutos. Voy a entregar una información que acaba de llegarme nuevamente con el tema del IPS. Dice por acá, el Instituto de Previsión Social informa que el pago de beneficio de la comuna de Guaitecas de hoy lunes 3 de agosto iniciará con al menos media hora de retraso. Agradecemos su comprensión a todos. Ahí dejamos entonces este avisito. Estábamos entregando la información de que el vuelo ya se venía, ¿verdad?, en ruta, pero acaba de llegarme también esta nueva información. Iniciará, dice, con al menos media hora de retraso en los pagos correspondientes a subsidios y pensiones. Así es que por ahí a tener paciencia las personas de Repollal, porque se va a atrasar nuevamente, pero de que llega hoy día, según la información que tenemos, llega a Melinca el Brin, ¿ya? Pero está con retraso nuevamente. Eso es lo que me informan recién. Dice, el Instituto de Previsión Social informa que el pago del beneficio de la comuna de Las Guaitecas de hoy lunes 3 de agosto iniciará con al menos media hora de retraso, ¿ya? Así es que por ahí dejamos también la información de parte del IPS, ¿ya? Así es que por ahí cualquier cosita nosotros vamos a estar igual entregándoles el dato a los auditores de la 93.1, porque estaban ahí al pendiente que a eso de las 11 ya estaba el vuelo en Melinca, pero me dicen que está con retraso nuevamente. Eso, no se decidieron en venir en barcaza y sigue por ahí el temita y la problemática también con respecto a los pagos del IPS en Guaitecas, ¿sabes? Se iba a, pensaba en un plan B la semana pasada, pero bueno, todavía estamos a la espera de que llegue IPS hacia nuestra localidad. Bueno, allí sabemos también el tema del clima en Coyhaique. No es el mejor, si bien es cierto, nosotros acá hemos tenido mejores condiciones climáticas ayer, por lo menos, hoy día en la mañana también estuvo bueno, pero en Coyhaique todo cambia. Aunque me dicen que lo que es la escarcha y nieve en la ruta Cisne Aysén ya se estaba como derritiendo, se había ido, pero Coyhaique al parecer por ahí estaba complicado todavía. Cualquier cosita, estar atentos nomás a la información. Está retrasado el pago del BRIM nuevamente, pero me dicen de que llega hoy día a Melinca, ¿ya? Así es que por ahí vamos a estar informando cualquiera sea el avisito que se recepcione durante esta mañana. 11 de la mañana con 22 minutos. No se olvide, la gente de la pesca artesanal estamos citando para una nueva reunión hoy día. Ya estamos también desde la mañana con esta información. Y para los que se vienen integrando, no se olviden que también se está invitando a los compradores de erizo, ¿ya? A los compradores de erizo para que hoy día también asistan a esta importante reunión, porque se pretende conversar tema de si existe la posibilidad de un nuevo precio para el recurso erizo, ¿verdad? Ese es como el objetivo principal que tiene esta citación. Dice, Comité Manejo Bentónico Regional y la Mesa Negociadora convocan a nueva reunión extraordinaria para el día de hoy. El Comité de Manejo Bentónico Regional y la Mesa Negociadora convocan a una reunión de carácter extraordinario dirigido a armadores artesanales, buzos mariscadores, pescadores artesanales y compradores de erizo. La reunión se realizará este lunes 3 de agosto a las 16 horas, perdón, en el Salón Cultural. Debido a la relevancia de los temas que serán abordados, entre ellos la evaluación del precio del recurso erizo, se solicita la asistencia y puntualidad de todas las personas convocadas. Hoy día entonces la reunión, hoy lunes 3 de agosto a las 16 horas, 4 de la tarde en el Centro Cultural. 11 de la mañana con 24 minutos. Seguimos junto a ustedes escuchando un poquito de música a la antigüita. Julio Iglesias para nuestras amigas dueñas de casa y para esos caballeros también mayorcitos de 55, 60, por ahí, que les gusta escuchar la música a la antigua. Esta música romántica que escuchaban cuando querían enamorar ahí alguna señorita, ¿verdad? Cuando querían por ahí compartir la vida con alguna de ellas. Por aquí tenemos a varios en el sector de calle Antofagasta que le gusta la música de Julio Iglesias. Así es que para ustedes, un cariñoso saludo y que sigan allí tomando matecitos juntos por muchos años más.

11 de la mañana con 36 minutos. Seguimos junto a ustedes acompañándoles en el día de hoy con nuestra programación. Una mañana que, bueno, con respecto al clima ya cambió nuevamente. Cielos totalmente, ¿verdad?, cubiertos. Nuevamente la lluvia nos vino a acompañar en esta mañana de día lunes, en donde estamos también dando comienzo a la primera semanita hábil del mes de agosto. Saludos para todos los que están en sintonía a través de la señal online y, por supuesto, a toda nuestra audiencia acá en Las Huaytecas, en Isla Mulchain, también allí para la familia de Fabio, que todos los días están en conexión con nosotros, siguiéndonos cada una de nuestras programaciones. Para todos, que sea un gran día lunes, ya eso deseamos de todo corazón. Hoy el fin de semana, bueno, estuvimos también por ahí al pendiente de las informaciones regionales y lamentablemente considero que, independiente a que este ex concejal, que en paz descanse, haya sido conocido en nuestra comunidad, considero que fue muy lamentable lo ocurrido, ¿verdad? La mayoría de las personas que tienen redes sociales se enteraron del trágico fallecimiento del concejal de Lago Verdes, Claudio Soto Solís, que en paz descanse. Vamos a estar con esta información también, porque a lo mejor alguno de ustedes, los chiquillos que han tenido por ahí alguna carrera en lo político, en más de alguna oportunidad a lo mejor compartieron con él, lo conocieron, de repente se dan instancias de compartir, también se dan instancias de comentar acerca del trabajo político que cada uno lleva en sus diferentes comunas, ¿verdad? Y siempre hay gente que es conocedora de más de alguna persona que cumple un rol fundamental en la sociedad, como concejales, en este caso un hombre muy joven que lamentablemente perdió la vida trágicamente en un incendio, ¿verdad?, en Villa Mengual. Ya vamos a estar contando el detalle y obviamente a la distancia también un abrazo de paz, un abrazo a cada una de las familias de este concejal, que en paz descanse, porque sin lugar a dudas él cumplió un rol fundamental en la sociedad, él cumplió un rol fundamental en su comunidad. Villa Mengual es una localidad muy pequeñita. Él, si no me equivoco, estaba, bueno, ejercía también como concejal en Lago Verdes. Así es que para todos los que lo conocieron, para los que compartieron tal vez, para quienes eran de su color político también, de este concejal, que en paz descanse, un abrazo fraterno. Todos venimos con un principio y un final, pero no sabemos cómo vamos a dejar este mundo, cuándo ni dónde. Y bueno, él era un concejal joven que lamentablemente perdió la vida en este incendio. Por eso decimos que nadie, absolutamente nadie, ¿verdad?, sabe el último día o sabe el por qué vamos a dejar de existir. Muchas veces son cosas inesperadas que suceden, son incendios que la verdad es que en cosa de segundos cambian la vida y cambian el ritmo de vida de los que hoy en día lloran todavía su ausencia, sus compañeros, sus colegas de trabajo de ese municipio donde él también ejercía un rol fundamental. Me imagino que van a extrañar también su presencia, las reuniones, ¿verdad? Son personas que marcan igual en las comunidades, por lo tanto, nosotros desde acá también enviamos la fuerza que la familia en especial y sus colegas de trabajo necesitan. Así es, nadie está libre de nada, no podemos saber con exactitud qué nos puede suceder en el día a día y por eso también hay que ser agradecido de Dios y agradecer siempre y poner todo lo que nosotros hacemos en el día a día en manos de Dios, porque nuestra vida no depende de nosotros. Muchas veces planificamos tanto y, como se dice, uno propone y Dios dispone de cada segundo de la vida, de cada acción que tú quieras realizar. Así es que siempre, quienes somos creyentes, sabemos que la vida misma no depende de nosotros, sino del Creador. Y Él de

decide hasta cuándo vamos a estar en este mundo, ¿verdad? De qué forma nos vamos a despedir de este mundo y el por qué. A la distancia enviamos también y solidarizamos con la localidad de Lago Verde, de Villa Mengual y por supuesto con la familia de este gran hombre que me imagino dejó también un legado allá en su localidad. 19 minutos nos restan para las 12 del día. Seguimos junto a ustedes acompañándoles con nuestra programación. Y recuerden que el pago del BRIM nuevamente está retrasado. Por acá también me llegó la información más completa, así es que vamos a comentarlas nuevamente porque mucha gente en Repollal de Seguro ya estaba por ahí al pendiente si llegaban o no, porque se había dicho que ya a las 11 iban a estar acá en Melinca, pero tuvo un retraso los funcionarios del IPS ya allá en Coyhai, que fue el retraso nuevamente. Dice por aquí, agradecer a Paola también que compartió este mensajito, Paola de la Dideco, dice que el Instituto de Previsión Social informa que el pago de beneficios en la comuna de Huaytecas de hoy 3 de agosto iniciará con al menos media hora de retraso. El equipo que vuela a Melinca se encuentra a la espera de un deshielo de pista y mejora de visibilidad. Así es que aún no se autoriza la salida desde Coyhaique. Agradecer igual a Lorena que nos envió el mismo mensajito y bueno, ahí a la gente que le habíamos pasado el dato que ya a las 11 iban a acudir hacia Repollal. La verdad es que bueno, nos avisaron después de haber enviado ya el mensaje. Así es que igual por ahí, por lo tanto, a tener paciencia nomás porque están atrasados nuevamente en el vuelo. Hay poca visibilidad en Coyhaique y no han autorizado a que salga el vuelo desde Coyhaique con los funcionarios del IPS. Vamos a estar al pendiente, ¿ah? Porque hoy día sí o sí se debe de efectuar ese pago acá en la localidad. Eso es lo que también se informa a través del avisito. 18 minutos nos restan para las 12 del día.

0: 11 de la mañana con 50 minutos.
1: Un minuto nada más para las 12 del día. Por Dios que avanzó la mañana. Bueno, la gente ahí a la espera también del BRIM, desde muy temprano consultando. Ya pensaban que estaba Carmelinka, pero no. Como hemos informado también, lamentablemente, nuevamente esta semanita, bueno, el día de hoy está atrasado el pago de subsidios y pensiones, pero ya es por fuerza mayor, como se menciona acá en este avisito que estuve mencionando, ya que estuve informando. De que llegan hoy día a cancelar, dicen que sí, pero está atrasadito nuevamente el vuelo, ¿ya? Así es que por ahí a la gente de Repollar, igual que bueno que se mantienen junto a nosotros a través de la programación, cualquier datito voy a estar interrumpiendo también la parroquia al día, que ya está próxima a comenzar aquí en la 93.1. No se olviden los buzos, los armadores, que hoy en día se está citando también a una importante reunión. A las 4 de la tarde ya tienen claro, me imagino, el objetivo, uno de los de las grandes también decisiones que se pueden tomar hoy en día en dicha reunión con los compradores es ver la posibilidad de nuevos precios para el recurso erizo, así que es importante su convocatoria. No se olviden, a las 4 de la tarde la reunión en dependencias del Salón Cultural. Reunión con buzos, mariscadores, armadores, pescadores artesanales y los compradores, ¿ya? Así es que dejamos también nuevamente ese dato para que no se les olvide, no se van a pasar la horita por ahí, de repente se le olvida a la gente. Vamos a estar difundiendo también a la hora del programa Entre Chalupas y Canto de esta importante reunión. Y para la gente que quiera participar también de una convocatoria a la que está invitando la ilustre Municipalidad de Las Guaitecas, la reunión, si bien es cierto, está focalizada en la gente que pertenece ahí a la Junta de Vecinos del sector Los Cipreses, pero si ustedes quieren participar, al igual que la de días atrás, puede acudir a dicha reunión. Ya estamos igual informándoles a cada uno de nuestros auditores de la 93.1, la voz del Ciprés. Cuanto más personas se convoquen en una participación ciudadana, en una reunión que contempla, ¿verdad?, la entrega de opiniones, la entrega también de necesidades, a lo mejor proyectar algún trabajo específico para dicho sector, para dicha población. Todo aquello contempla también la decisión y la opinión de los vecinos en general. No se puede concretar trabajo de repente con dos o tres personas nomás, pues sobre todo en una junta de vecinos. Si tomamos en cuenta cuántos somos dentro de la población, más de 2.000 habitantes. Así es que la participación ciudadana es muy necesaria cuando se llama a reunión, sobre todo si eres directiva de una junta de vecinos, si te han elegido para representar a alguna organización dentro de la comuna, es bastante importante. Dejamos también por ahí entonces la citación a reunión para la Junta de Vecinos Los Cipreses, que es hoy día a las 19 horas en el segundo piso del gimnasio municipal. Y si tú estás dentro de la población Los Cipreses, aunque no seas parte de la Junta de Vecinos, igual puedes participar. Es una invitación abierta a todos los vecinos y vecinas, y quien convoca nuevamente la ilustre Municipalidad de Las Guaitecas. Temita de Carlos Rivera a esta hora para nuestras amigas allá en el sector Arenal, Cayangamos, por ahí donde nos están escuchando. Que tengan un excelente día lunes. Vamos que se puede, vamos por agosto. Va a ser un mes excelente para ti, así es que a poner ánimo también ahí a el trabajo del día a día. Carlos Rivera nos acompaña en la programación musical de la 93.1.

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1: Del mediodía con 7 minutos. Hasta aquí llega nuestra primera parte de programación y por supuesto les invitamos a que permanezcan juntos a La Voz del Ciprés. Ya viene nuestra parroquia al día. Vamos a saludar también a Gabriela allá en Chonchi. Sabemos que ella todos los días también está en conexión con nosotros, compartiéndonos el mensaje de la palabra a través del Evangelio y de la reflexión que hacemos llegar en este espacio radial. Para todos allá en Chonchi, para nuestros cuterráneos, también reciban un cariñoso saludo para la familia de La Luchita. Porque sabemos que ellos igual son fieles seguidores a toda nuestra programación radial, así que reciban igual un cordial saludo en esta mañana y que estén todos muy bien de ánimo por allá por la ciudad de Chonchi, la ciudad de los tres pisos, así es conocida la ciudad de Chonchi, ¿verdad? Así es que un abrazo fraterno para todos nuestros cuterráneos que nos escuchan también en el día de hoy. Ya viene nuestra parroquia al día, pero antes quiero comentarles también, para conocimiento de toda la audiencia, sabemos que Daniela Vargas se encuentra un poquito delicadita de salud. Ella es la representante de la Seremi de Salud acá en Melinca y desde la semana pasada estamos también difundiendo un número de contacto de la oficina de Coyhaique por si alguna persona requiere hacer algún tipo de consultas. Ya que Daniela está ausente, se reintegra el día 12 de agosto. La información que ella misma nos dejó para compartir con nuestros auditores dice: oficina de salud cerrada. Cualquier duda, llamar a la oficina de Coyhaique. Este es un teléfono fijo de la oficina de la Seremía de Salud de Coyhaique. Y el número es el siguiente, para que lo anoten, por si hay alguna persona que lo requiera durante esta jornada. 26-1104, anteponer siempre el código ciudad, ¿verdad? Cuando se llama a un teléfono fijo, 26-1104 es el teléfono fijo de la oficina de la Seremi de Salud de Coyhaique. No estaré respondiendo llamadas porque me encuentro con licencia médica, nos dice nuestra querida Daniela, y su reintegro a sus funciones acá en la oficina de la Seremi de Salud de Melinca es el día 12 de agosto. Ya, así es que dejo también la información para conocimiento de cada uno de nuestros auditores. 12 del día con 10 minutos, seguimos junto a ustedes en el programa que a continuación vamos a compartir, nuestra parroquia al día.
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a esta hora de la tarde, acompañándole desde la 93.1 con el programa Nuestra Parroquia al Día, música, reflexiones, informaciones y la entrega del Evangelio correspondiente también al día de hoy, que ya se lo vamos a estar compartiendo también en esta programación. Pero antes, hacer mención a lo que ya había informado en el transcurso de la mañana de este lamentable fallecimiento en la localidad de Villa Mengual durante este fin de semana. Tenemos por acá un mensaje de condolencia que vamos a compartir con nuestra audiencia, porque independiente a quienes conocieron a este ex concejal, que en paz descanse, de la localidad de Lago Verde, todos somos humanos y cuando ocurren este tipo de tragedias lamentamos lo que también afecta a las localidades y a las familias y cercanos en general. La ilustre Municipalidad de Huaytecas, a través de su alcalde Vance Buinao Carimonei y el Honorable Consejo Municipal, expresa sus más sinceras condolencias por el sensible fallecimiento de don Claudio Omar Soto Solís, concejal de la comuna de Lago Verdes, quien perdió la vida en el fatal incendio ocurrido en Villa Mengual. En este difícil momento acompañamos a su familia, seres queridos y a toda la comunidad de Lago Verdes, haciendo llegar nuestro más profundo pesar por esta irreparable pérdida y deseando fortaleza para enfrentar estos difíciles momentos.

Seguimos acompañándoles en el día de hoy lunes con nuestra programación habitual, teniendo presente también en este espacio radial a cada uno de nuestros familiares, a cada uno de los enfermos de nuestra localidad. De manera especial, no podemos olvidarnos que nuestra querida Nicole Barría aún está allá en el hospital de Puerto Montt. Sabemos que está mejor, pero que tiene todavía para varios días allá en el hospital por su tratamiento. Así es que vamos a seguir pidiéndole a Dios que le siga dando la fuerza, la fortaleza a ella y a su familia. Familia que lo está acompañando. Muy pronto la Nico va a estar de cumpleaños, así es que sabemos que está igual poniendo todo de su parte para que se siga recuperando y mantener siempre la fe puesta en Dios, porque Él hace su parte, ¿verdad? Cuando hay confianza en Él, cuando hay perseverancia también en la oración y por supuesto en la medicina y en los profesionales que lo están atendiendo día a día a la Nico allá en el hospital de Puerto Montt. Sabemos que hay muchos niños también complicaditos de salud. Vamos a dejar también la salud de Sebastián Carimoné y en manos de Dios, porque él pronto se someterá también a intervenciones fuera de Melinca. Ya le voy a estar contando por acá de quién se trata, y a mantener siempre una fe viva y por supuesto la confianza puesta en Dios, para que cada una de las personas que no lo está pasando bien en estos momentos por temas de salud, tienen que estar fuera de la isla, alejado de su familia, de repente tienen que estar desligados muchas veces de su trabajo hasta que se recuperen. Sabemos que igual hay una preocupación de parte de cada uno de los papitos de este pequeño, ¿verdad? No es fácil estar fuera de la isla por un tema de salud. Todo conlleva gastos, así es que a seguir confiando en que con Dios en nuestra vida todo se hace más llevadero y que cada dificultad pasa y después será simplemente una enseñanza más, un mensaje, porque en base a lo que tú vives también puedes entregar un testimonio. Cuando no se pierde la fe, hasta lo más difícil se concreta, ¿verdad? Sabemos que cada uno tiene una forma de vida y yo sé que la Nico y su familia son muy creyentes en Dios y sabemos que ellos tienen toda la confianza en que pronto Nicole se va a recuperar, va a seguir poniendo todo de su parte para que esté de vuelta con nosotros por acá. La extrañamos harto a la familia igual de la Nico, a ella misma, pero sabemos que está mejorando y eso también nos llena de alegría y de satisfacción. Y encomendarse siempre con esa oración fuerte, con esa oración que mueve montañas, para que siga ella adelante con su tratamiento.

Jesús obligó a los discípulos que subieran a la barca y pasaran antes que él a la otra orilla, mientras él despedía a la multitud. Después subió a la montaña para orar a solas. Y al atardecer, todavía estaba allí, solo. La barca ya estaba muy lejos de la costa, sacudida por las olas porque tenían viento en contra. A la madrugada, Jesús fue hacia ellos, caminando sobre el mar. Los discípulos, al verlo caminar sobre el agua, se asustaron. «¡Es un fantasma!», dijeron, y llenos de temor se pusieron a gritar. Pero Jesús les dijo: «Tranquilícense, soy yo, no teman». Entonces Pedro le respondió: «Señor, si eres tú, mándame ir a tu encuentro sobre el agua». «Ven», le dijo Jesús. Y Pedro, bajando de la barca, comenzó a caminar sobre el agua en dirección a él. Pero al ver la violencia del viento, tuvo miedo, y como empezaba a hundirse, gritó: «Señor, sálvame». Enseguida Jesús le tendió la mano y lo sostuvo, mientras le decía: «Hombre de poca fe, ¿por qué dudaste?». En cuanto subieron a la barca, el viento se calmó. Los que estaban en ella se postraron ante él diciendo: «Verdaderamente tú eres el Hijo de Dios». Al llegar a la otra orilla, fueron a Genezaret cuando la gente del lugar lo reconoció. Difundió la noticia por los alrededores y le llevaban a todos los enfermos rogándole que los dejara tocar tan solo los flecos de su manto, y todos los que lo tocaron quedaron sanados. Esto es palabra de Dios.

hermanas y hermanos, esperando que hayan tenido un fin de semana de descanso, entre comillas, descansar de la rutina de la semana del trabajo para los que trabajan y para los que no estamos trabajando, de un fin de semana donde recibimos a nuestras familias, ¿cierto? Y los regaloneamos, los atendemos, los acogemos. También a veces tratamos de dar algún consejito por ahí, es

ideal, alguna reflexión, y hoy ya estamos de vuelta en nuestros quehaceres, en nuestras actividades. Y el Evangelio hoy nos presenta, yo siempre digo que Jesús nos va enseñando paso a paso, y vamos revisando el Evangelio, y hay tres momentos importantes en el Evangelio de hoy. El Evangelio de hoy nos habla, primero, que Jesús fue a orar a solas, lo que hacía varios evangelios no veíamos. Al principio de año, en el tiempo de Cuaresma, había muchos evangelios con esta situación, en donde Jesús se va a orar a solas. Al atardecer, todavía estaba allí solo. Qué importante que él después, que sació a la multitud, Jesús obligó a los discípulos que subieran a la barca y pasaran antes que él a la otra orilla, mientras él despedía a la multitud. Fíjense que él se preocupó de despedir a las personas, después del milagro de ayer, ¿cierto? De los peces, la multiplicación de los peces y el pan. Y en el día de hoy, después en la tarde, perdón, él despacha a sus discípulos, les dice, vayan ustedes adelante, yo voy a terminar de despedir a las personas. Y vayan ustedes a cruzar a la otra orilla. Primer momento importante. Jesús despide a las personas, les hace un envío, ¿cierto? Y se va a orar, se va a reflexionar. Nos invita a no olvidarnos de la reflexión, no olvidarnos de nuestro momento a solas con Él, de buscarlo porque Él está en nosotros, Él nos busca y nos espera. Nos da la libertad, no lo olvidemos, nos da la libertad, nos busca, nos espera en este momento íntimo de oración. ¿Y qué pasa luego? Él, después de estar hasta muy tarde en su momento de oración a solas, va al encuentro de sus discípulos. ¿Pero cómo lo hace? Va sobre las aguas y los discípulos no lo reconocen y tienen miedo. ¿Cuántas veces nosotros en la vida nos sentimos solos y tenemos miedo? Y no reconocemos que es Jesús que está con nosotros y nos embarga el miedo, sin embargo, ¿cierto? Y saben, me lleva a pensar que la reflexión, la oración nos acerca a Jesús, nos ayuda a tenerlo cerca, nos ayuda a confiar y a tener fe. Confianza, fe, esperanza. Miren qué importante, porque Jesús después vuelve y ellos no lo reconocen y creen que es un fantasma. ¿Y qué les dice Jesús? Tranquilícense, soy yo, no teman. Invita incluso a Pedro a caminar con él. Y Pedro en un momento duda, y obviamente cuando duda se hunde, se aleja de Jesús. ¿Cuántas veces nosotros en nuestras dudas nos alejamos de Dios, queridos hermanos? Todos los días, muchas veces, y no somos malos por eso. Lo importante para tener un cambio en nosotros es reconocer nuestras faltas, es reconocer nuestros errores, darnos cuenta, ¿estoy acercándome a Jesús o me estoy alejando? Y aquí viene lo importante, que si nosotros tenemos nuestra oración, nuestra reflexión diaria, va a ser más difícil que nos alejemos de Él. Porque Él nos está dando acá el paso a paso, Él nos está diciendo a través de esta lectura. ¿Qué nos dice Mateo? Ojo, Jesús despidió a las personas y fue a orar, fue a reflexionar profundamente, en soledad, en tranquilidad. Se alejó, se retiró de las personas, a pesar de haber tenido un día tan ocupado, tan intenso, él fue a su momento de oración y nos invita a nosotros. Podemos estar muy ocupados, pero no nos olvidemos de Jesús. Jesús tiene su lugar en nuestra vida. No lo arrinconemos, no lo dejemos. Como otras veces hemos dicho, Jesús habita en nosotros. Y en este evangelio me lleva a esa reflexión. Cuando nos olvidamos de él, nos sentimos inseguros, sentimos que nos ha abandonado, él es cuando más está con nosotros y nos invita a esta reflexión, a este acompañarnos, a este estar con él. También después dice, a Pedro le dice, hombre de poca fe, ¿por qué dudaste? En cuanto subieron a la barca, el viento se calmó. Los que estaban en ella se postraron ante él diciendo, verdaderamente tú eres el Hijo de Dios. Entonces, esa es mi reflexión hoy día. Pensando en Pedro, que tuvo miedo y se empezó a hundir, se alejó de Jesucristo.
Él tuvo miedo, dejó de creer en la palabra de Dios, dejó de creer en Él. Y Jesús nos dice, vengan, tengan oración, tengan reflexión y crean en mí porque yo estoy con ustedes, estoy en ustedes. No olvidemos, queridos hermanos, que Jesús es el camino, la verdad, la vida. Que tengan una excelente tarde y que se acompañen, ojalá, al terminar el día con una reflexión a solas y de corazón. Que el Espíritu Santo, la Santísima Virgen y Jesús nos acompañen en este caminar hacia el Dios Padre.

0: 12 del mediodía con 55 minutos.
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2: Seguimos junto a ustedes a esta hora de la tarde, acompañándoles con nuestra programación. 1:15 aproximado, los conecto con Radio Ventisqueros para la entrega de noticias regionales. Tenemos por acá una nueva información para la audiencia de la 93.1 que dice lo siguiente. El Instituto de Previsión Social informa que el pago de beneficios de la comuna de Las Guaitecas no podrá llevarse a cabo hoy, pues las condiciones climáticas impidieron el despegue de la aeronave. Esta es la información que acabamos de recepcionar desde nuestro municipio local. Agradecemos también allí a las profesionales de la DIDECO que nos hacen llegar dicha información. Nuevamente, entonces, atrasado por condiciones climáticas, como se menciona acá, no se pudo concretar el viaje el vuelo que traía a los funcionarios del IPS a Melinca. Por lo tanto, esta es la última información que estamos recibiendo en el día de hoy. Cualquier otro dato al respecto de su nueva fecha que tenga, ¿verdad?, IPS para pagos en Melinca, la vamos a estar igual entregando, pero por el día de hoy entonces está suspendido, ya suspendido el vuelo que trae a los funcionarios del IPS por las condiciones climáticas que impidieron lamentablemente el despegue de la aeronave desde la localidad de Coyhaique. Pasen el dato también ahí a sus vecinos en Repollal, ya envié también el mensajito, así es que acá en Melinca también voy a solicitar lo mismo. Pasen el dato que no ha llegado el BRIN, como le dice la mayoría de nuestros adultos mayores, ya que el vuelo que traía a los profesionales no tuvo autorización de salida, ya impidieron las condiciones climáticas el despegue de el vuelo hacia Melinca, por lo tanto ese es el aviso que estamos entregando a la audiencia en general de la 93.1. También nos ha llegado por acá una rifita solidaria para ayudar a difundir. Dice, rifa solidaria a beneficio de nuestro pequeño Sebastián Carimonei, quien pronto se hará una operación al corazón. Él sufre de arritmia y van a estar fuera de la comuna con su familia. Por lo tanto, han estado también recepcionando premios. Su prima, la Karen, se nos acercó aquí a nuestra emisora. Y bueno, sabemos que él es el hijito de Hugo, ¿verdad? De Hugo Carimonei. Ellos van a estar organizando esta rifa para poder solventar los gastos que conlleva también salir de la isla por razones de salud de su pequeño. Desde ya agradecemos su cooperación y estaremos avisando por redes sociales y radio local fecha y hora del sorteo. Me dice Karen que Sebastián ya este día 8, si no me equivoco, de agosto ya tiene que someterse a exámenes también. Ellos optaron porque su hijito sea atendido de manera particular también en un hospital, en un servicio hospitalario, porque ustedes saben que cuando hay problemitas ahí que afectan al corazón de un menor, esto no puede esperar. Ya lo tuvieron en Puerto Montt hace un tiempo atrás, estuvimos también difundiendo una campaña que estuvimos haciendo en conjunto con la familia de Cevita, y ahora nuevamente él tiene que viajar con su mamá. Así es que dejamos la invitación para los que quieran colaborar comprando numeritos de rifa. Karen me dejó 5 rifitas aquí en la radio. El valor de cada numerito es de 1,000 pesos. Hay 13 premios para su gran sorteo gran. Y así como hemos solidarizado con otros vecinos, hoy en día nos toca estar juntos y acompañando en este proceso a el pequeño Sebastián Carimonei de la localidad de Repollal. ¿Quieres colaborar? Te esperamos aquí en la radioemisora La Voz del Ciprés.

acompañándonos a esta hora de la tarde con el grupo Kaitui, este grupo musical folclórico desde el archipiélago de Chiloé, se traslada hoy en día a través de su música a la región y por supuesto aquí a la localidad de Melinca. Un cariñoso saludo para todos nuestros amigos cuterráneos también y familia que habita allá en el archipiélago de Chiloé y por supuesto también desde acá desde Melinca nosotros les acompañamos con la música tradicional de su archipiélago. Vamos a recordar que a las 4 de la tarde hoy día se está citando a una importante reunión a los buzos, a los armadores, a los pescadores artesanales y a los compradores de erizo. No se olviden, el tema central de la reunión es poder optar también a ver y por qué no dar una vuelta al precio del recurso erizo. Así, ustedes entienden, ¿verdad? ¿Por qué no optar a que se pueda subir un poquito el precio del erizo acá en Melinca, tomando en cuenta que este recurso se extrae desde acá de nuestra región? En la décima región ya terminaron con la cuota, por lo tanto, hoy en día es cuando aún se hace más esencial y más necesario poder optar a mejores precios para nuestra gente de mar. La reunión es hoy día a las 4 de la tarde en dependencias del Salón Cultural Ascensión.

1:18 a la espera de la conexión con Ventisquero. Repasamos en breve los avisitos locales importantes que tenemos en nuestra mesa de trabajo. Tenemos primero la invitación a participar de esta rifa solidaria a beneficio de nuestro pequeño Sebastián Carimonei, quien pronto se hará una operación al corazón. Él sufre de un problema de arritmia. Desde ya agradecemos su cooperación y estaremos avisando por redes sociales y radio local fecha y hora del sorteo. Hay excelentes premios, voy a mencionar algunos. 1 metro de leña más 2 sacos de ciprés es el primer premio. Tenemos también una torta, una bebida, un saco de papas más una budinera de vidrio y varios premios más como cafeteras, un kuchen de migas más una bebida y varias otras cositas, alimentos y accesorios de hogar que te pueden servir si tú quieres participar comprando un numerito de rifa. El valor de cada número es de 1,000 pesos. Tenemos aquí 5 rifitas para ayudarle a solventar gastos de estadía, pasajes, ¿verdad? Locomoción allá en donde va a estar fuera de la isla, ¿verdad? El pequeño Sebastián, acompañado obviamente de su mamita en especial, ¿eh? Porque los pequeños no pueden ellos estar solitos en un centro médico, tiene que estar acompañado de su mamá. Y para ayudar también en este difícil momento que atraviesan como familia, es que han querido los chiquillos, igual Karen, su familia, organizar esta rifa y nosotros colaborar comprando sus numeritos. Hacemos llegar la invitación para todos los que quieran colaborar comprando su numerito de rifa acá en la radioemisora La Voz del Ciprés. Y si alguien quiere que le pase a dejar alguna rifita para su local comercial, para que ustedes colaboren, igual se los puedo llevar, ¿ya? Eso también me comprometo ahí con ustedes. Dice por acá, necesito encontrar y necesito urgente, dice, una codera, ojalá ortopédica. Alguien que tenga una codera, ojalá ortopédica, hay una amiga que necesita urgente este implemento. Si alguien que esté en la sintonía lo tiene, por favor avisarme y por interno le doy el número de contacto de la persona que necesita una codera, ojalá ortopédica. Ya por ahí dejo también este avisito. No se olviden, queridos auditores, estaba avisando que, bueno, por allí compartí también la información. Lamentablemente, el Instituto de Previsión Social informa que el pago del beneficio de la comuna de Guaitecas, correspondiente a subsidios y pensiones mes de julio, no podrá llevarse a cabo hoy, pues las condiciones climáticas impidieron el despegue de la aeronave desde Coyhaique. Esta es la información que nos acaba de llegar a nuestra mesa de trabajo y la compartimos también con muchos auditores de Repollar para que pasen el dato a los vecinos que estaban a la espera igual allá de el BRIN, como le mencionan muchos de nuestros auditores. Lamentablemente el clima impidió el despegue de la aeronave que traía a los funcionarios acá a Melinca, ¿ya? Así es que ante la condición climática nada se puede hacer, simplemente hay que tener paciencia. Vamos a estar muy al pendiente de cualquier información con respecto a la nueva fecha de pago que se estaría también entregando para conocimiento de los usuarios de IPS, ¿ya? Pero por el día de hoy no estarían llegando a nuestra localidad. Recuerden también que de parte de Daniela Vargas, encargada de la oficina de la Seremi de Salud en Melinca, recuerden que ella está por razones de salud fuera de la oficina. Hay un número de contacto para aquellas personas que requieran hacer algún tipo de consultas. Es el contacto directo de la oficina de Coyhaique, que lo vamos a compartir también, ¿ya? Porque no sabemos, de repente usted puede estarlo necesitando. Daniela está con licencia médica por esta semana todavía, así es que por aquí también hago llegar la información. El fono contacto de la oficina de Coyhaique es el 26-1104. Es teléfono fijo, por lo tanto, a tener en cuenta que cuando uno llama de un celular igual a teléfono fijo se antepone el código ciudad, ¿verdad? 26-1104, teléfono fijo de la oficina de la Seremía de Salud de Coyhaique. No estaré respondiendo llamada, nos dice Daniela, porque está con licencia médica y su reintegro a sus funciones serán a contar del día 12 de agosto del año en curso.
Así es, acompañándoles en esta jornada. Yo sé que la gente estaba muy al pendiente de que hoy día podría llegar el BRIN, pero la condición climática fue quien en esta oportunidad impidió que salga el vuelo desde Coyhaique. Así es que hay a mantenerse igual informaditos. Cualquier dato que tengamos en el transcurso de la tarde la estaremos también entregando a los auditores. Ya viene la entrega de noticias regionales con Radio Ventisqueros. Y buen provecho para todos los que ya están camino a casa, los que ya llegaron por allí. Desearles también que tengan un rico almuerzo y a recargarse de energías para continuar en esta segunda patita de la tarde en las oficinas públicas y en los trabajos que a cada uno le corresponde realizar en el día a día.

0: acá por el senador. Estamos igual contentos también porque los plazos se están acortando y la nueva evaluación que hay ahora en 2027 nos entregan los avances del informe previo que están haciendo para la Chacra G2, y con la noticia también que la provisión de la calle de Rasuris nos va a cortar un año y medio también con este plazo que están tomando del IFC, incorporar el tema de la red sanitaria con Aguas Patagones.
1: Finalmente, el parlamentario reiteró su compromiso de continuar acompañando a las familias durante el desarrollo del proyecto, destacando que los avances alcanzados representan un paso importante para concretar una de las iniciativas habitacionales más esperadas por cientos de vecinos en Coyhaique.
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0: Servicios públicos, instituciones académicas y gremios productivos participaron de la segunda sesión de la Mesa Macroclimática de Aysén, iniciativa organizada en conjunto con la Seremi de Ciencias, Tecnología, Conocimiento e Innovación y la Seremi de Agricultura. En esta jornada se presentó un hito clave que marca el primer paso tangible del espacio de trabajo, un visor georreferenciado que sistematiza el catastro de bases, estaciones, medidores e instrumentos de recopilación de datos meteorológicos instalados a lo largo de la región. La herramienta fue desarrollada en la Seremi de Ciencias de Aysén por su coordinador territorial Felipe Ochoa y busca consolidar un diagnóstico exhaustivo de la infraestructura de medición existente para proyectar la creación de una futura plataforma regional del clima orientada a optimizar la toma de decisiones estratégicas, potenciar los rubros productivos como la pesca, acuicultura, agricultura y ganadería, fortalecer el turismo, resguardar la comunidad y robustecer la gestión de SENAPRED ante eventuales emergencias. El Seremi de Ciencias, Gabriel Pérez Aros, destacó la trascendencia de este primer diagnóstico y la meta a la que apunta esta mesa.
1: Estamos en la segunda sesión de una mesa macroclimática para poder hacer un catastro de todas las estaciones meteorológicas de la región, lo cual hoy día presentamos como Ministerio de Ciencia, Tecnología, Conocimiento e Innovación. Nosotros estamos con el fin de poder crear una plataforma regional del clima. ¿Para qué? Para tomar decisiones certeras de poder apoyar a la industria, también a la industria salmonera, también puede ser un apoyo a la industria de turismo, también a la agricultura, a la ganadería. Allá apuntamos con esta mesa y lograr tener un resultado que favorezca a todas estas líneas productivas de la región de Aysén.
0: En la instancia han sido convocadas instituciones como el Centro de Investigación en Ecosistemas de la Patagonia, CIEP, el Ministerio de Obras Públicas, a través de la Dirección General de Aguas, el Instituto de Investigación Agropecuaria, INIA, SENAPRED, la Armada de Chile, entre otros sectores y actores que continúan sumándose al esfuerzo colaborativo. Por su parte, el Seremi de Agricultura, Jordi Cea España, enfatizó las expectativas del sector agropecuario y la relevancia de integrar la información técnica bajo marcos oficiales.
2: Tenemos hartas expectativas, sobre todo por generar o robustecer los sistemas de pronóstico climático que tenemos en la región, que sentimos que están un poco al debe. Queremos nosotros crear una conjunción de aquellos servicios que tengan o dispongan de estaciones meteorológicas y que puedan poner al servicio o que puedan poner a disposición los datos que generan estas para poder generar un sistema más robusto bajo el alero de la Dirección Meteorológica de Chile. Los datos son tremendamente útiles en todo orden de cosas. A nosotros nos sirve mucho para agricultura, pero también a SENAPRED le sirve para poder generar alertas más precisas, les sirve al rubro turismo para poder proyectar sus estaciones y los distintos viajes que realizan a lugares.
0: Desde el ámbito científico y de la investigación local, Andrea Fuesel, directora ejecutiva del CIEP, valoró el ejercicio de articulación institucional para optimizar el uso de los recursos públicos.
3: Nos parece súper importante e interesante porque se puede poner a disposición la información meteorológica que se obtiene de distintas instalaciones o estaciones que están a cargo de distintas instituciones para obtener un mejor pronóstico para la región. Y creemos que es muy relevante integrar el esfuerzo, generar sinergia, no duplicar esfuerzo, aprovechar de mejor forma los fondos públicos que financian estas iniciativas y ojalá tener pronósticos que nos permitan evitar accidentes, tomar mejores decisiones.
0: En el sector productivo, Rolf Treger, representante del Consejo del Salmón, destacó cómo la disponibilidad de datos integrados impacta diariamente en la seguridad de la navegación y la sostenibilidad operativa.
4: El trabajo que está desarrollando hoy en día el Seremi de Ciencias con respecto a unificar criterios con los centros meteorológicos en todo el territorio de la región de Aysén, para nosotros es un trabajo que se fortalece mucho con el sector acuícola, ya que nos permite tomar buenas decisiones con respecto a las condiciones climáticas y cómo se viene la temporada de las altas temperaturas que nos afectan también en el litoral, con respecto a la floración del FAN, que es un alga que es nociva para el medio ambiente de los peces. Entonces, con todo este trabajo colaborativo, yo creo que vamos a fortalecer mucho más las relaciones público-privadas y aparte el trabajo que se puede desarrollar en torno al sector turismo también, que yo creo que se va a ver muy beneficiado con este tipo de estudios.
0: Con este primer diagnóstico presentado mediante el visor de la Seremi de Ciencias, la Mesa Macroclimática de Aysén da un paso decisivo hacia la integración tecnológica regional, proyectando reuniones de seguimiento con la Dirección Meteorológica de Chile para concretar la ansiada plataforma unificada de datos climáticos.
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0: Una reunión de trabajo sostuvieron dirigentes de la Cámara Chilena de la Construcción, Coyhaique, con equipos de asesores del Ministerio de Hacienda. La delegación gremial, integrada por el past presidente de la Cámara de la Construcción Coyhaique, Pablo Carrasco, y la vicepresidenta nacional de la entidad gremial, Alicia Vesperinas, presentó un conjunto de propuestas estratégicas orientadas a modernizar las leyes de excepción y a incorporar en el diseño de la zona franca de Aysén el sector de servicios. Durante el encuentro, la Cámara Chilena de la Construcción hizo entrega de dos propuestas técnicas para mejorar el modelo de extensiones vigentes en la región, leyes de excepción y la reformulación de la zona franca de Aysén mediante un modelo de zonas económicas especial que incorpora al sector servicios. Pablo Carrasco, past presidente de la Cámara de la Construcción Coyhaique, explicó que las leyes de excepción actualmente fueron pensadas hace décadas para un contexto distinto y que hoy Aysén necesita incentivos modernos que impulsen sectores claves.
6: Esta es una reunión en el Ministerio de Hacienda para presentar el trabajo que está desarrollando la Cámara de Coyhaique con el sistema de leyes de excepción, del plan de leyes de Aysén y además de cómo mejorar e implementar la zona franca, incorporando el tema de los servicios. Pensamos que fue una muy buena recepción y esperamos que en el futuro podamos tener avances en este tema que son prioritarios para el desarrollo de la región de Aysén.
0: Desde el Ministerio de Hacienda, José Ignacio Isi, asesor de la Coordinación de Políticas Tributarias de la cartera, valoró la entrega de las propuestas desde el gremio.
7: Agradecemos a la Cámara Chilena de la Construcción por las propuestas. Vamos a analizarlas, revisarlas. Agradecemos también la disposición que nos han mostrado los representantes de la Cámara Chilena. Y en ese sentido, la idea es estudiar todos estos antecedentes de manera tal de poder avanzar conforme a los lineamientos que establezca este ministerio y el gobierno.
0: Entre los ejes principales de la propuesta de la Cámara Chilena de la Construcción Coyhaique se señala modificación de leyes de excepción a través de la optimización de los incentivos, lo que se traduce en la modernización de herramientas como el DFL-15 y la Ley Austral, agilizando procesos de postulación y focalización de recursos. A esto se suma la certeza jurídica y trazabilidad con la simplificación burocrática y la entrega de indicadores claros para asegurar que los beneficios tributarios lleguen de manera transparente e impacten en las micro, pequeñas y medianas empresas regionales. Modelo de zona franca y zona económica especiales de servicios. Mediante esta fórmula, la aplicación al comercio de servicios, para lo cual es necesario modificar la ley vigente y autorizar expresamente el comercio de bienes y servicios, permitiendo acoger actividades avanzadas de tecnología, infraestructura digital como centro de datos, servicios profesionales y soluciones logísticas. Además, se agrega la necesidad de operativizar el recinto de zona franca ya adquirido y delimitado bajo una figura de zona franca mixta, comercio, industria y servicios, entre otros. Tras la exposición de los antecedentes, los asesores del Ministerio de Hacienda valoraron el rigor técnico de los documentos presentados y se acordó avanzar en la revisión de estos para evaluar la factibilidad legislativa de las modificaciones normativas propuestas.
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7: Continuamos revisando las informaciones de las últimas horas en la región de Aysén, que ha preparado el departamento de prensa de la red Ventisqueros para toda la región. En las próximas horas serían trasladadas los pacientes sospechosos por contagio de antivirus que fueron pesquisados en la zona rural de Bahía Santa Catalina, en la zona de Puerto Guadal, este fin de semana. La información la entregó el director del Servicio de Salud Aysén, Juan Pablo Bravo, al ser consultado por el estado de las dos pacientes, quienes se encuentran en el hospital regional con cuidados especiales.
8: Tenemos dos pacientes con sospecha de ANTA. Esto va a ser confirmado una vez que la muestra ya el ISP confirme en los casos. Estos dos pacientes se pueden encontrar en el Hospital Regional de Coyhaique bajo cuidado especializado en la unidad de pacientes críticos. Ya la paciente mayor está con ventilación mecánica invasiva, por esto requiere un traslado también especial, y es con el equipo ECMO que lo tienen los establecimientos especializados dentro de nuestra red asistencial y

0: muy pocos, de hecho son 5 a nivel nacional, y mencionar que también por protocolos, cualquier sospecha de antes, nosotros lo dejamos en la unidad de cuidado de paciente crítico del Hospital Regional de Coyhaique, ya, y se gestiona el traslado inmediatamente. Ya, así que mencionar eso, lamentablemente por condiciones climáticas no hemos podido sacar a estos pacientes. Hoy día hay un plan de vuelo que está establecido y esperemos que se den las ventanas climáticas para poder trasladar a estos pacientes en las mejores condiciones al Hospital de Concepción, al Gran Benavente, que tiene la unidad especializada para poder darle los cuidados.
1: El director del Servicio de Salud AISEN, Juan Pablo Bravo, indicó que el equipo epidemiológico se encuentra en el sector para realizar el seguimiento y así evitar nuevos posibles contagios.
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1: Continuamos con la revisión de las informaciones preparadas por el Departamento de Prensa en la red de Antisqueros. El Servicio Agrícola y Ganadero realizó un llamado a la comunidad solicitando respetar el proceso natural de aprendizaje de los cóndores juveniles, especialmente durante el invierno, época en que es más frecuente observarlos posando a orillas de caminos, en laderas de cerros o sobre rocas cercanas a los lagos y ríos. El cóndor andino, una de las especies emblemáticas de la fauna silvestre chilena y la tercera ave de mayor envergadura del mundo, utiliza las corrientes de aire ascendentes y descendentes para desplazarse mediante el planeo. Cada pareja cría un solo polluelo, el que permanece bajo el cuidado de sus padres hasta aproximadamente los 2 años de edad, periodo durante el cual desarrolla las habilidades necesarias para volar de manera autónoma. En este contexto, el encargado regional de Recursos Naturales Renovables del Servicio Agrícola y Ganadero AICEN, Guillermo Díaz Parada, explicó que durante esta etapa de aprendizaje es frecuente que ejemplares juveniles sean observados en zonas bajas.
6: En esta época, los ejemplares juveniles que están aprendiendo a volar, siempre acompañados a sus padres, ingresan en una corriente fría que es descendente y obligándolos a aterrizar en un lugar abierto. Esto explica que en ocasiones los cóndores sean observados caminando junto a caminos o permaneciendo en laderas o rocas mientras esperan condiciones favorables para retomar el vuelo. Además, los cóndores juveniles pueden diferenciarse de los adultos por su plumaje, que es completamente café o café con negro en las alas, ya que aún no presentan la coloración característica de los ejemplares adultos.
1: Frente a este tipo de avistamiento, el Servicio Agrícola y Ganadero enfatizó que no es necesario intervenir cuando el ave camina normalmente, no presenta lesiones visibles o permanece posada mientras espera condiciones favorables para emprender el vuelo. Asimismo, recomendó mantener una distancia mínima de 10 metros si se desea fotografiar al ejemplar, evitar perseguirlos y permanecer el menor tiempo posible en el lugar para no generar estrés. No obstante, si el ave presenta una o ambas alas caídas, dificultad evidente para desplazarse, permanece echada sin reaccionar ante la presencia de personas o evidentes lesiones como fracturas o sangrado, corresponde informar oportunamente al Servicio Agrícola y Ganadero a través del contacto aicen@sac.gob.cl o al WhatsApp +56 938 663611 para que profesionales del servicio evalúen la situación y adopten las mejores medidas. Finalmente, se recuerda que el conocimiento del comportamiento natural de la fauna silvestre es fundamental para su protección y conservación, y reiteró que ante la presencia de un cóndor juvenil aparentemente sano, la mejor forma es contribuir a su protección, observarlo a distancia y permitir que continúe su proceso natural de aprendizaje.
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1: Continuamos con las informaciones. Una particular sesión se llevó a cabo en la Comisión Coordinadora de Protección Regional convocada por la Secretaría Regional Ministerial de Desarrollo Social y Familia. Ante la presencia de autoridades y profesionales del área, dos jóvenes representantes de los niños, niñas y adolescentes, aiceninas, expusieron con mucho desplante y personalidad las tareas temáticas de quienes cuyos derechos son o han sido vulnerados gravemente. Camila y Aileen son estudiantes del Colegio Alborada y actualmente ejercen como consejeras regionales ante el Consejo Asesor del Servicio Nacional de Protección Especializada a la Niñez y Adolescencia. A juicio de la mayor de las adolescentes, quien está a punto de cumplir los 18 años, esta experiencia la ha marcado profundamente en su etapa escolar y crecimiento personal. A esta última le correspondió exponer acerca de los avances y aportes que han realizado desde la región, como la elaboración de papeletas y buzones que recogen las opiniones de los niños, niñas y adolescentes, y que incluso podrían replicarse a nivel país, luego que el director nacional del servicio, Claudio Castillo, destacara esta iniciativa. En tanto, para Aileen, los primeros meses como representante le ha significado salir y viajar por primera vez fuera de la región y conocer otras realidades. La adolescente, que cursa el octavo año básico, calificó como democrática la instancia de participación en su primera incursión. Postuló a la vocería nacional. Por solo 2 votos no alcanzó el puesto, quedando como subrogante, asumiendo desde ya un protagonismo y rol con mucho potencial. Ambas consejeras destacaron y agradecieron al analista de participación, Alexis Ballesteros, por su apoyo y esperan que el trabajo de la instancia continúe de la mejor manera posible y perdure en el tiempo.
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8: 13 horas, 55 minutos.
1: Policía de Investigaciones detiene en Puerto Aysén a prófugo de la justicia por los delitos de estupro y abuso sexual reiterado. Cámara de la Construcción de Coyhaique presentó en el Ministerio de Hacienda las propuestas de modernización de leyes de excepción y zona franca con focos en servicios. Presentan catastro de estaciones meteorológicas en la mesa macroclima de la región de Aysén, que permitirá avanzar hacia una plataforma regional del clima.
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10: Llegamos al final de nuestra presente edición noticiosa de Diario Noticias en Radio Ventisqueros. Muchas gracias por su atención. Hasta pronto.
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8: Trece horas, 57 minutos.

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2: Son las 14 horas.
3: La diputada Andrea Macías, integrante de la Comisión de Desarrollo Social de la Cámara, manifestó sus reparos al proyecto de ley que busca devolver el IVA pagado por medicamentos y pañales a familias pertenecientes al 80% más vulnerable de la población. Si bien valoró el objetivo de reducir el gasto de bolsillo, advirtió que la iniciativa presenta vacíos importantes.
4: Compartimos plenamente el objetivo de aliviar el gasto que enfrentan las familias por medicamentos y pañales. Sin embargo, tenemos que asegurar que este beneficio sea realmente accesible y que no termine convirtiéndose en una ayuda que muchas personas tienen derecho a recibir, pero que en la práctica no les llega.
3: Durante la discusión en la comisión, la parlamentaria cuestionó algunos criterios utilizados para definir la cobertura del beneficio.
4: Hay señales preocupantes de desconexión con la realidad de las familias. Por ejemplo, el proyecto no considera una cobertura para personas postradas menores de 65 años de edad, y este tipo de situación no discrimina años. No se considera a personas con discapacidad y nos plantea además 24 meses para el beneficio en pañales, mientras estudios nos dicen que en promedio nuestros niños dejan de usar pañales a los 32 meses. Si queremos hacer una buena ley, tenemos que basarnos en evidencia y no en supuestos.
3: La diputada también advirtió que los trámites y requisitos podrían transformarse en barreras para quienes más necesitan el beneficio, especialmente en regiones aisladas como Aysén, y llamó a ampliar la cobertura para personas con discapacidad o dependencia severa que requieren el uso permanente de pañales.
4: Cuando hablamos de medicamentos y pañales, hablamos de necesidades básicas, no de gastos opcionales. Por eso, nuestra responsabilidad es construir una ley que funcione en la realidad de las familias, no solamente sobre el papel.
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2: 14 horas, 2 minutos.
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7: Los egipcios lo llamaban Ra, los incas Inti, los mapuches Antú, y para los griegos era Helios. Y es que desde que la humanidad levantó su vista al cielo, contempló un protagonista imposible de ignorar. El sol.
8: Sol.
7: Culturas de la antigüedad lo veneraron como un dios, el cual regalaba el amanecer y aseguraba cada día el triunfo de la vida sobre la oscuridad. Y a lo largo de la historia se han dedicado cientos de libros a su divulgación científica y también a la ficción poética.
8: Poética.
7: Hoy sabemos que el sol no es una divinidad, y si bien es una estrella enana amarilla como millones en el universo, no es una bola de fuego común. Es una gigantesca esfera de plasma incandescente que flota en el vacío del espacio.
8: En el vacío.
7: Y ubicado a 150 millones de kilómetros de la Tierra, gobierna silenciosamente nuestra existencia.
8: Existencia.
7: Nació hace unos 4.600 millones de años, cuando una enorme nube de gas y polvo cósmico colapsó por gravedad. La temperatura aumentó tanto en su núcleo que comenzó un proceso extraordinario, la fusión nuclear.
8: fusión nuclear.
7: Cada segundo, el Sol convierte cerca de 600 millones de toneladas de hidrógeno en helio. Una cantidad de energía difícil de imaginar, pero que lo mantiene vivo. Su núcleo alcanza una temperatura de 15 millones de grados Celsius, mientras la corona del Sol, la capa más externa e irregular de su atmósfera, puede superar el millón de grados Celsius que proyecta al espacio exterior.
8: Grados Celsius.
7: Pero, ¿por qué no se agota su energía? Porque con un diámetro de 1.4 millones de kilómetros y una masa tan gigantesca, a la fecha, el Sol solo ha gastado el 0,03% de su masa total.
8: 0,03%.
7: Esa energía vital de luz y calor viaja por el espacio a 300.000 kilómetros por segundo y tarda apenas 8 minutos en llegar a la Tierra.
8: 8 minutos.
7: Gracias a esa energía existen el clima, las estaciones del año, el ciclo del agua, el oxígeno que producen las plantas y prácticamente toda la cadena alimenticia del planeta. Sin Sol, la Tierra sería una roca congelada de menos 240 grados Celsius. Y sin Sol, nuestra existencia como la conocemos sería imposible.
8: Imposible.
7: Sin él, no conoceríamos de fenómenos impresionantes como los eclipses solares, eventos extraordinarios que responden a ciclos astronómicos muy precisos. En la Patagonia Aysén, por nuestra latitud extrema meridional y la geografía montañosa, el Sol se presenta con características muy singulares, debido a la inclinación con que nos recorre, ofreciendo en verano días extremadamente largos de hasta 16 horas de luz solar. En tanto, en el invierno patagónico, las horas de luz se reducen a apenas 8 o 9, regalándonos, sí, sombras alargadas durante gran parte del día y atardeceres mágicos de tonos rojizos y violáceos que se extienden mucho más tiempo antes de oscurecer, en comparación con el norte o centro de Chile. Sin embargo, aquí en nuestra Patagonia fría y lluviosa, el sol nos impacta con altos índices de rayos UV por el adelgazamiento de la capa de ozono en el hemisferio sur, donde filtra menos los rayos dañinos y donde la alta nubosidad de Aysén genera una falsa sensación de seguridad.
8: Falsa seguridad.
7: Hasta ahora, los modelos astronómicos actuales indican que el Sol se encuentra en la mitad de su vida, es decir, en unos 5.000 millones de años más agotará gran parte de su hidrógeno y comenzará a expandirse hasta convertirse en una gigante roja. Su tamaño podría crecer tanto que probablemente engulla a Mercurio y Venus, y quizás también a la Tierra. Así, lo más fascinante es que siendo nuestra estrella más estudiada del universo, el Sol todavía guarda secretos y aún no comprendemos completamente cómo genera su magnetismo o por qué algunos ciclos solares son mucho más violentos que otros. Lo que sí sabemos es que el Sol no solo ilumina el mundo, cada árbol, cada océano, cada respiración en la Tierra es energía solar transformada. Asimismo, nos recuerda que nuestra vida planetaria es un fenómeno extraordinariamente frágil, sostenido por una estrella que algún día también desaparecerá.
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2: Chile y Venezuela reactivan relaciones consulares y se abre el debate por el perfil del futuro cónsul chileno. Más de 260 alcaldes se dividen por la fórmula de compensación tras el fin de las contribuciones. El IMASEC de junio crece 2,4% y superó las expectativas del mercado.
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2: ¿Cómo están? Les saluda Sebastián Aguirre, conductor de CNN Chile, y les doy la bienvenida a esta nueva edición de Noticias, junto a Radios Regionales. Alcaldes de todo Chile se encuentran divididos tras la propuesta de compensación por la eliminación de contribuciones a la primera vivienda. Ornella Mellado nos cuenta más.
3: La fórmula de compensación por la eliminación del pago de contribuciones a la primera vivienda provocó una profunda división entre más de 260 alcaldes de distintas regiones del país. La controversia se originó debido al impacto que tendría la reforma sobre las finanzas municipales, ya que parte importante de la recaudación por contribuciones se destina al Fondo Común Municipal, mecanismo encargado de redistribuir recursos entre las 345 comunas de Chile. Por una parte, 104 alcaldes de comunas como Arica, Calama, Valparaíso, Valdivia y Coyhaique enviaron una carta al presidente de la República para solicitar que aplique un veto a la fórmula aprobada por el Congreso. Los jefes comunales sostienen que el mecanismo favorecería principalmente a las comunas de mayores ingresos y pidieron que los 200 millones de dólares comprometidos por el Estado sean transferidos íntegramente al Fondo Común Municipal. El alcalde de Santiago, Mario Desbordes, habla sobre esto.
4: La propuesta del gobierno para compensar a los municipios hace lo correcto. Por cada peso que un municipio pierde, le devuelve un peso. Eso es lo que habíamos pedido originalmente. Lamentablemente en el debate ha habido mucha desinformación. Espero que este martes el proyecto se apruebe. El proyecto hace lo correcto, el proyecto compensa. Y espero que se le exima de pago de contribuciones a todas las personas mayores de 65 años, que han pagado toda una vida sus contribuciones, que han pagado toda una vida créditos hipotecarios. Me parece que es una medida justa.
3: En la postura contraria, 162 alcaldes de comuna como Punta Arenas, Puerto Montt, Concepción, Talca y La Serena solicitaron al Senado ratificar la iniciativa sin modificaciones, como lo comenta el alcalde de Maipú, Tomás Vodanovich.
5: Yo esperaría que en el municipalismo tengamos un acuerdo transversal de que el 80% de los municipios en Chile tiene presupuestos que son insuficientes para satisfacer las demandas básicas de sus ciudadanos. Creo que también debiésemos tener un acuerdo transversal en la desigualdad brutal que existe entre presupuestos municipales. La propuesta que estamos levantando como alcaldes favorece a más del 75% de los municipios en Chile que son dependientes del Fondo Común Municipal. Entonces, claramente, lo que yo aquí veo es que lamentablemente hay un sector que está defendiendo los intereses de algunos municipios y no pensando en una lógica un poquito más general de cómo hacemos que la diferencia entre los municipios sea un poco más estrecha.
3: Este grupo aseguró que el acuerdo permitiría resguardar los presupuestos locales y evitar que alguna de las 345 comunas del país registre una disminución de sus ingresos, garantizando además la entrega oportuna de los recursos. La decisión final que adopte el Congreso será clave para determinar el mecanismo de financiamiento municipal y la distribución de recursos en las comunas durante los próximos años.
1: Lo que le pasa a Santiago no le pasa a Chile. ¿Qué pasa en Osorno?
2: Un hombre denunció haber sido secuestrado y golpeado por sujetos al interior del campamento Folilche en Osorno. Tras lograr escapar, en un descuido de sus captores, Carabineros y ECO investiga el hecho.
1: Zapallar.
2: Tras un socavón en la ruta E-462, este miércoles quedaría operativo un puente mecano instalado por el ejército en Zapallar. Funcionará de forma unidireccional mientras se realizan los trabajos de reparación definitivos.
1: Coyhaique.
2: Dos casos de antivirus se confirmaron en el hospital de Coyhaique. Una adulta mayor y su nieta permanecen internadas. pero las malas condiciones climáticas han impedido su traslado aéreo a un centro de mayor complejidad.
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6: Y los sistemas frontales no dan tregua. Senapred compartió un nuevo balance que afecta a múltiples regiones del país. Por el momento, a nivel nacional, hay 462 viviendas con daños, 189 en evaluación y 120 personas aisladas. De todos los detalles nos cuenta Javier Vera en el siguiente informe.
7: Un nuevo tren de sistemas frontales que afecta a diferentes regiones del país ha dejado estragos debido a su gran magnitud. Senapred dio cuenta que la mayor cantidad de afectados se centra en las regiones de Ñuble, Biobío, Los Lagos y la Araucanía. Según los últimos datos compartidos, hay 462 viviendas con daños, 189 en evaluación y 12 personas aisladas. Habla la directora nacional de Senapred, Alisa Cebrián.
8: Finalmente, indicar que los organismos del Sistema Regional de Prevención y Respuesta ante Desastres se encuentran desplegados en terreno, monitoreando los puntos críticos en el tramo comprometido y se mantienen disponibles todos los recursos humanos y técnicos para atender las situaciones de emergencia. También aprovechamos de hacer un llamado a la comunidad que están ubicadas en las riberas de los ríos que, en caso de recibir un mensaje SAE solicitando evacuar, acaten esa solicitud de manera inmediata.
7: En específico, en Ñuble hay 3 damnificados, 30 personas evacuadas y 7 albergadas. Además, hay 30 viviendas en evaluación por anegamiento. En el Biobío, en tanto, hay 452 viviendas con daño menor por saturación de fosas. En la Araucanía hay 108 personas aisladas en el sector Pelehue e Isla Licán por acumulación de agua y desborde de estero. Además, hay 12 personas aisladas producto del río Tolten. En cuanto al daño estructural, se registran 10 viviendas con daño mayor, 159 en evaluación y una con daño menor. Al cierre, comentar que el Servicio Meteorológico de la Armada emitió un aviso por la probable presencia de nubes de gran desarrollo vertical que pueden generar trombas marinas entre las regiones de Ñuble y los ríos.
6: Y en materia económica, les contamos que el Instituto Nacional de Estadísticas informó que la tasa de desempleo en Chile se mantuvo en 9,4% durante el trimestre abril-junio. Mientras el gobierno confía en un punto de inflexión, analistas advierten que la creciente participación laboral sigue presionando al mercado. Ornella Mellado con el informe.
3: El Instituto Nacional de Estadísticas dio a conocer las cifras de desempleo correspondientes al trimestre móvil abril-mayo-junio de 2026, ubicando la tasa de desocupación nacional en un 9,4%. Este resultado iguala la medición anterior y confirma un panorama de estancamiento y alta exigencia para el mercado laboral en todo el país. Frente a estos datos, el ministro del Trabajo, Tomás Rau, valoró las leves reducciones en sectores claves y proyectó un cambio de tendencia. Además, destacó avances en la agenda laboral como el subsidio a la contratación del plan Modo Empleo, asegurando que confían en superar tempranamente la emergencia.
9: Esperamos que se haya llegado a un punto de inflexión porque en el mes de junio tenemos información de que la economía volvió a crecer. De hecho, la tasa de desempleo en el caso de las mujeres se redujo de 10,5% a 10,4% y en los jóvenes un punto al 23,6%. Nos estamos haciendo cargo de la emergencia laboral. Tenemos una agenda potente con la Ley de Reconstrucción Nacional, la agenda laboral y el modo de empleo.
3: Por su parte, Daniela Leitch, directora ejecutiva del CIES UDD, señaló que los números siguen siendo negativos, con un incremento de 0,5 puntos porcentuales y una mayor participación de personas buscando trabajo por primera vez, continúan ejerciendo presión sobre un mercado que aún no genera puestos suficientes.
10: Acá lo que conviene observar es la variación comparada con el mismo trimestre del año anterior. Y en este ítem los números de desempleo siguen siendo negativos, con la tasa mostrando un importante incremento de 0,5 puntos porcentuales en un año. Ahora, estos aumentos se producen porque existen incrementos en la fuerza de trabajo que se derivan de una mayor participación laboral, y esto pone presión sobre el mercado, que no está respondiendo con la cantidad suficiente de empleos creados. En este contexto, el rol de las personas que buscan trabajo por primera vez está siendo fundamental en el incremento de las personas que están buscando trabajo.
3: Ante este complejo escenario, las autoridades mantienen la apuesta por fortalecer los incentivos a la contratación formal y acelerar los proyectos pro empleo. Sin embargo, los especialistas insisten en que la reactivación sostenida del empleo requerirá una aceleración de la inversión y condiciones que permitan absorber el constante aumento de la fuerza de trabajo.
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2: La encuesta CADEM revela una caída en la aprobación del presidente Kast en medio de marcadas brechas ideológicas sobre el aborto, los derechos humanos y la seguridad. El informe completo lo tiene Javier Vera.
7: La última versión de la encuesta Plaza Pública de CADEM marcó un aumento en la desaprobación del presidente Kast, la cual alcanzó el 60% y cerró el mes de julio con un promedio de aprobación de 37%, es decir, 5 puntos menos que en junio. Ante esta baja, un 77% exige que el Ejecutivo priorice las urgencias de seguridad, economía, emergencias e inmigración, por sobre la batalla cultural. El analista político y académico de la Facultad de Comunicaciones de la Universidad Andrés Bello, Guillermo Bustamante, comenta al respecto.
12: Esta semana CADEM muestra una nueva problemática del gobierno de José Antonio Kast. En el plano local, la desaprobación presidencial se consolida con un 59%, lo que claramente dificulta el porcentaje de acción que pueda tener el gobierno de José Antonio Kast. Este escenario tiene un desafío claro que incluso la ciudadanía lo percibe en un 76% al considerar que el país está profundamente dividido. Por ello, parece ser que el 86% de los encuestados que le exige el gobierno abandonar la retórica ideológica y concentrarse en resolver la incertidumbre económica y reactivar la economía es precisamente lo más relevante que encontramos durante esta semana.
7: En materia de derechos reproductivos, en el proyecto Escucha su Corazón, los datos reflejan una profunda brecha ideológica frente a la legalización del aborto hasta las 14 semanas de embarazo. Una propuesta respaldada por el 74% de las personas identificadas con la izquierda, en contraste con solo un 26% del sector de la derecha.
11: ¿Qué le pasa a Santiago? No le pasa a Chile. ¿Qué pasa en Chiguayante?
2: Un chofer de microbús fue detenido tras atropellar fatalmente a un adulto mayor en Chiguayante. El conductor manejaba bajo la influencia del alcohol y con licencia falsa, mientras la CIAT investiga las responsabilidades del hecho.
11: Osorno.
2: Trabajadoras de una farmacia Cruz Verde en Osorno frustraron un intento de robo. Una cajera y la encargada de seguridad encararon a dos delincuentes, provocando que huyeran del lugar sin lograr sustraer mercadería.
11: Arica.
2: Un hombre fue condenado a 15 años de presidio efectivo por el delito reiterado de violación contra una menor de edad en Arica. La justicia, además, le prohibió de por vida trabajar con menores de edad.
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2: En su cuenta pública 2026, Cernatur informó que Chile superó los 6 millones de visitantes internacionales y generó más de 4.150 millones de dólares en 2025. Tras este balance, el organismo trazó su estrategia 2026-2027, centrada en captar turistas que inviertan más. Polita Herrera nos cuenta.
13: Durante la presentación de su cuenta pública participativa 2026, Cernatur destacó los logros que se alcanzaron durante el último año. Se presentaron los registros del país con más de 6 millones de llegadas internacionales, cifra que representó un alza del 14,6% en comparación a 2024 y un crecimiento del 32,9% respecto a los niveles observados antes de la pandemia. Este resultado posicionó a Chile en el tercer lugar entre los destinos más visitados de Sudamérica. En términos financieros, la actividad turística generó ingresos por 4.157 millones de dólares, lo que significó una expansión anual del 14,9%. En la línea de seguridad, el pasado 28 de julio se actualizaron los estándares técnicos de 15 disciplinas y se incorporó por primera vez la regulación para el salto en bungee. A esto se sumó la presentación del sistema de competitividad empresarial turística. De cara a la temporada 2026-2027, Cernatur alista la implementación de la estrategia de promoción turística internacional para captar visitantes de mayor costo y permanencia en mercados como Brasil, Estados Unidos, Canadá, Reino Unido, Francia, España, Alemania, Australia, China e India. Asimismo, los planes contemplan la digitalización del programa Vacaciones Tercera Edad, con comercio electrónico, la extensión de viajes de estudio a alumnos de séptimo y octavo básico, el aumento de cupos para turismo mujer y la creación de una ventanilla única para agilizar los procesos de formalización.
11: ¿Qué le pasa a Santiago? No le pasa a Chile. ¿Qué pasa en Valdivia?
2: La región de Los Ríos sigue sin implementar la entrega de la PrEP para prevenir el VIH pese al alza de contagios. Desde el Servicio de Salud indicaron que se busca habilitar su distribución en Valdivia sin fecha definida aún.
11: Antofagasta.
2: Carabineros de Tenencia a Baquedano incautó más de 722.000 cajetillas de cigarrillos de contrabando tras fiscalizar un camión en la ruta 5 Norte. El conductor extranjero fue detenido durante el operativo.
11: San Antonio.
2: El MinSal apelará al fallo que ordenó reincorporar a la exdirectora del Hospital Claudio Vicuña de San Antonio. La Corte de Apelaciones declaró ilegal su remoción, pero el organismo buscará que la Corte Suprema revise el criterio.
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2: El Banco Central informó que la actividad económica en junio aumentó un 2,4% en comparación con el mismo mes del año pasado. El IMASEC estuvo impulsado por la minería, el comercio y los servicios. María Belén Araya nos cuenta más.
14: La actividad económica chilena registró un crecimiento de 2,4% en junio de 2026 respecto del mismo mes del año anterior, superando las expectativas del mercado. En términos desestacionados, el IMASEC avanzó un 0,6% frente a mayo. Tras conocerse las cifras, el viceministro Daniel Mas valoró el resultado y afirmó que la economía comienza a revertir el estancamiento.
15: Buenas noticias en el inicio de la semana. Tal como lo habíamos anticipado, el Banco Central informó que la actividad económica repuntó en junio, quebrando la racha negativa de los meses previos. En esa línea, destaca el positivo desempeño que registró la minería. Si vivimos una economía estancada, pero con gestión y mayor certeza, estamos comenzando a revertir esa tendencia. Esta cifra de junio es el primer paso de un largo camino. Ser un Estado facilitador y el apoyo a las pymes, a la minería, el turismo, el mundo pesquero y acuícola son clave.
14: El Banco Central explicó que el resultado fue impulsado principalmente por el desempeño de la minería, los servicios y el comercio. Este último lideró el crecimiento con un alza anual de 5,4%, destacando las ventas mayoristas de maquinaria y equipos, además del comercio minorista de vestuario, alimentos y compras por Internet. Sobre las cifras, Oscar Monet, economista e investigador de Faro UDD, entregó más detalles.
16: Respecto de si este IMASEC es más que nada un repunte de la minería, podemos decir que la cifra es clara. El IMASEC creció un 2,4% comparado con junio del 2025 y el IMASEC no minero un 1,4%. Es decir, un punto de este IMASEC es solo minería, aunque eso no permite concluir que el resto de la economía no creció. El comercio creció un 5,4% y servicio un 1,7%. Al otro lado tenemos la industria manufacturera que cayó un menos 0,7%. Es razonable esperar que el aumento en comercio y servicios sea un adelanto de la recuperación industrial en los próximos meses.
14: La producción de bienes aumentó 3,9% gracias al buen desempeño de la minería del cobre, mientras que los servicios crecieron 1,7%, impulsados por las áreas de salud y educación. En contraste, la industria registró una caída de 0,7%, afectada por una menor elaboración de productos pesqueros.
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2: En el programa Regiones al Aire de CNN Chile y Radios Regionales, Gonzalo Espinosa, jefe de Servicio Meteorológico de la Armada, explicó que las actuales marejadas y el fortalecimiento de los sistemas frontales responden a una combinación de fenómenos naturales, entre ellos el calentamiento global y un evento extremo de El Niño. María Belén Araya nos cuenta más.
14: En una nueva edición del programa Regiones al Aire, el capitán de navío Gonzalo Espinosa, jefe del Servicio Meteorológico de la Armada, explicó las condiciones que afectan al litoral chileno, abordando fenómenos como las marejadas, las pleamares y la probabilidad de trombas marinas en sectores de las regiones del Maule, Ñuble y Biobío. El oficial señaló que estos eventos corresponden a fenómenos naturales y que su intensidad se explica por la combinación del calentamiento global y el actual fenómeno del Niño.
17: Bueno, en primer lugar decir que todo esto que estamos viendo son fenómenos naturales. En segundo término, aquí se conjugan varias cosas. Primero, el calentamiento global, que por una parte estamos teniendo mayor temperatura tanto en los océanos como en la atmósfera. Y gran parte de estos fenómenos se producen cuyo motor de producción es la alta temperatura. Y en segundo término se suma Por otra parte, el fenómeno del Niño. Este fenómeno del Niño, que es un aumento de la temperatura por sobre lo normal en el Océano Pacífico tropical, hace que, por una parte, se eleve gran cantidad de humedad contenida en esos sectores.
14: Según Espinosa, el aumento de la temperatura del Océano Pacífico tropical genera una mayor evaporación de agua que posteriormente alimenta las precipitaciones cuando coincide con el paso de frentes de mal tiempo, incrementando la inestabilidad atmosférica. El jefe del Servicio Meteorológico de la Armada advirtió que estas condiciones podrían mantenerse durante varios meses mientras persista el actual episodio del Niño, por lo que llamó a seguir monitoreando estos fenómenos y a fortalecer el estudio de sus efectos sobre el clima y las zonas costeras.
2: Hasta acá dejamos este resumen informativo del día. Nos volvemos a encontrar en un rato con más informaciones. Que estén muy bien.
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0: mejor.
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2: El agradecimiento es lo más bonito. Mi bella familia del alma, que nos da su testimonio. Agradezco a la gente de la región de Aysén, de Coyhaique, Puerto Aysén, de las Juntas, a la gente linda que nos ha visitado de toda la región. Quiero en este lunes 3 de agosto agradecer al que ha recibido el paquete putumayo, el paquete indígena, y quiero enviarlo a la persona que hoy me llame, que lo necesite, que lo quiera pedir con fe. La medicina ancestral, la limpieza indígena que limpia el hígado, descarga los riñones, limpia los órganos, limpia el colon. El aceite madre selva que devuelve la fuerza a vivir, que fortalece el espíritu, la unción de los enfermos. El azabache, el coral indígena, el protector, la seguranza de los indios. Estas cositas enviadas con cariño. 941-03-9660. 941-03-9660. En este lunes 3 de agosto. ¿Quién debe recibir estas cositas? Quien está en depresión, en tristeza, el que está perdiendo la salud, que es el tesoro de la vida, quien ha sido tocado por las malas artes, por la envidia, quien está bloqueado, amarrado, estancado, impedido para salir adelante, debe recibir estos elementos. Llame, guerrero, 941-03-9660. Me preparo a tirar las carticas del tarot. Sí, la visita para este mes de agosto ya la estaré dando en próximos días. Vamos a mirar unas cartitas, vamos a mirar huesitos de la cuzumba, los caracoles. Invito a marcar 941-03-9660. Únicamente su nombre, su fecha de nacimiento, yo le oriento. ¡Aló! ¿Hay un llamado? Dios bendiga. ¿Con quién hablo?
3: Olivia González Manrique.
2: Amiga Olivia, dame la fecha de nacimiento tuya.
3: 5 de noviembre del 41.
2: Ponga la mente, la corazón, lo que quiere saber. Voy a mirar los huesitos del cuzum.
3: Ya.
2: Guachichamura. Guandiguarey. Una buena madre, una luchadora por la familia. Ha luchado por sacar hijos adelante. ¿Cuántos hijos tiene, madre mía?
3: Prácticamente 3, pero la tercera, perdón, la tercera es hija nieta.
2: Perfecto, y uno de ellos es la que le trae preocupación, especialmente por una de sus hijas. ¿Cómo llama ella?
3: Viviana.
2: Viviana.
3: Sí, Viviana.
2: ¿Y qué fecha tiene de nacimiento Viviana?
3: 23 de noviembre del 73.
2: Ella está cruzada, ella está amarrada para la parte sentimental. Ella se encuentra luchando por salir adelante, pero amor, suerte y felicidad se le está escapando. ¿Es así o no es así, madre mía?
3: Sí, no, sí.
2: No, la fecha que usted me está dando me muestra de una mujer que ha luchado, que ha sufrido. Una mujer que no ha podido salir adelante, está solita, ha querido encontrar una persona al lado que le ayude a salir adelante, pero se encuentra mal.
3: Sí, está sola.
2: Bueno, le digo de su enfermedad, le veo a través del huesito del cuzumbo la tristeza en el corazón. El paquete putumayo quiero que se lo regale a su hija. Primero, ella está en depresión. Segundo, su suerte está marchita. Allí viene el aceite madre selva, es de Dios para sus hijos, y le vas a regalar el azabache, el protector, el azabache indígena, el secreto ancestral de los ticunas, y se lo va a rezar a su nombre para que a ella se le abra la puerta de la prosperidad. Yo le voy a regalar estos elementos, ¿correcto? Mi deseo es de entregarle el paquete putumayo de mi mano a su mano, de mi corazón al suyo, y que nos recomiende. Le hago una pregunta, ¿le hablé con verdad o le mentí en algo?
3: Sí, no, sí, yo sufro todo lo que me dijo.
2: Entonces la voy a esperar, madrecita mía. Gracias por habernos llamado. Hasta pronto. Así orientamos en este lunes

0: 3 de agosto, lunes 3, y querer a saludar a toda mi bella familia. 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Déjeme, le miro las cartas del tarot, los huesitos del cuzumbo. Hoy le orienta Tarcisio de los Indios Ticunas del Putumayo.
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0: orientando en este día, lunes 3 de agosto. Las cartitas del tarot, el tarot chamánico, los huesitos del cuzumbo y Tarcisio de los indígenas ticunas del Putumayo, orientando a aquel que lo necesita. 94103-9660, teléfono de don Tarcisio. ¿Tenemos un llamado? A ver a quién tiro los huesitos o a ver a quién tiro las carticas del tarot. ¡Aló! Deme su nombre.
1: Susana Campos.
0: Susana, gracias, gracias. ¿De dónde se comunica?
1: De Santiago.
0: Muchas gracias, la sintonía de todo el país. Nos llaman de todo el país. ¿Cómo le ha parecido el programa?
1: Bueno, pues no estaba llamando porque quería saber, pues por eso...
0: Gracias. Dame la fecha de nacimiento porque voy a mirar las cartitas del tarot.
1: En 1975, 29 de junio.
0: 29 de la junio del año la 70... ¿La qué?
1: 85.
0: Vamos a mirar 6 cartas. Que Dios permita mirar salud, amor, prosperidad y felicidad. Janka, Maita, Capira. Vea lo que me están mostrando las cartas del tarot. Usted es una mujer por su signo luchadora y guerrera. Se cae y vuelve a levantarse. Es persona que lucha por la familia, por el hogar. Especialmente por esa unión, la cual ama y quiere con mucho amor sus hijos, su familia. Eres una guerrera con corazón de león y por ellos luchas y peleas lo que le toque. Pero ha tenido bastante problema.
1: Sí, eso es verdad.
0: Problema, a pesar de que se quieren, un distanciamiento, una barrera.
1: Sí.
0: ¿Es verdad o es mentira?
1: No es verdad.
0: Yo veo que hay mucho amor en esta unión, pero hay conflicto, hay pelea. Qué lindo que llegara una criatura, porque el amor es grande y nunca debes de dudar del amor de tu pareja. Pero hay bloqueos, hay envidias. Está también bastante decaída de salud. Para traer una criatura al mundo se necesita una madre sana, porque una madre enferma, ¿qué trae al mundo? Un hijo enfermo. Entonces quiero regalarle el paquete Putumayo. Viene la limpieza indígena, la necesita porque a veces se pone mal de la guatita. ¿Lo ha notado?
1: Sí.
0: A veces se hincha, a veces se inflama y el alimento a veces cae mal.
1: Sí.
0: Quiero que aplique el aceite Madre Selva porque usted está en depresión, en tristeza. Y quiero que reciba la protección indígena, me le va a resguardar el hogar. Estos elementos yo se los regalo. Yo le hago una pregunta, ¿le hablé con verdad o le mentí en algo?
1: Verdad, porque lo dijo verdad.
0: Le agradezco la confianza que me brinda y pido a mi Dios que nos pueda visitar. Un abrazo, que Dios te bendiga. Gracias por haberse comunicado. Hasta pronto.
1: Gracias, hasta pronto.
0: 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Yo lo vi. 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Lo vi como rezandero, como curandero que es el Tarcisio, pero le voy a dar protección indígena, aseguranza de selva, para que ande libre.
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6: 14 horas, 49 minutos.
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6: El gobierno prepara una reforma constitucional para incorporar el combate a la inseguridad pública en la Carta Magna. La iniciativa busca establecer una política permanente contra la delincuencia y evitar reveses judiciales frente al avance del crimen organizado. Un estudio de la Fiscalía Nacional reveló que el ingreso de menores al sistema penal disminuyó durante la última década. Además, un 67% abandonó tempranamente la actividad delictiva, por lo que el organismo busca implementar una persecución penal diferenciada. La exministra Antonia Orellana criticó un proyecto impulsado por la oposición para encarcelar la venta de misotrol. Afirmó que la iniciativa busca perseguir el aborto en lugar del comercio ilegal de fármacos y calificó como preocupante el silencio del gobierno frente a esta propuesta.
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11: 15 horas, 1 minuto.
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¿Cómo están, chiquillos? Muy buenas tardes. Bienvenido, como siempre, a nuestro Conectándonos. Claro que sí. Conectándonos de alguna manera con todo lo lindo de la música 80-90 y, por supuesto, algo más. En el día de hoy, comenzando ya este 3 de agosto. Pasaremos agosto, como siempre digo. Bueno, vamos a ver, ¿eh? Ahí está. Oiga, tengan mucho cuidado, ¿ah? ¿Eh? Tengan mucho cuidado, chiquillos. Mira que ya a mí me tocó hoy día. Me tocó hoy día con las caídas. Hoy día me tocó una caída muy feita, así que andamos más o menos nomás el día de hoy. Se lo voy a decir bien abiertamente, no tengo nada que esconder. La verdad es que andamos ahí nomás. Y cuidarse más que nada, chiquillos. Junto a Marcos Muñoz y, como siempre, con nuestros grandes amigos. Un abrazo grande ahí, ¿eh? Ahí a todos nuestros amigos que nos acompañan, vamos a darle el curso que corresponde a nuestro espacio. 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Ahí está, pues, ¿ve? Junto con ellos, como siempre, con todo para ti. Así, vamos a comenzar el día de hoy, oye, con una versión increíble. La idea es pasar este lunes de alguna manera con estas canciones que seguro te traerán recuerdos. Marcos Muñoz, partimos de inmediato entonces en este día lunes junto a ti.

bien, Marquito. Vamos en el número. Vamos en el número. Ya. Oye. Muy bien, oye. Qué bueno. Teníamos a. El número 2 salía, estaba sonando. Duran Duran. Sí. Oiga, qué lindas canciones. ¿Está bien? Sí, perfecto. Eso es. Bueno, le cuento. Vamos a seguir. Le recuerdo también que la temperatura máxima para nuestra capital Coyhaique es de 3 grados nada más. Cuidado con las caídas por ahí, señoras. Insisto en eso porque hay mucha gente que está con mucho cuidado caminando. Especialmente, no lo digo tanto acá, sino también en las partes altas, Gastón Adarme, en Avenida Isadero, que está muy peligrosa también esa parte. Y otras calles también que todavía sigue esa escarcha negra que no se nota, no, pero está como espejo. Así que un abrazo para todos los amigos ahí de que tienen que ver con la salsita, la munia ahí, rájense con un poquitito de sal por esos layitos también, que es por la seguridad de los peatones. ¿Ya? Menos 3 esta noche y una máxima de 2 para mañana. Nublado y chubascos de nieve, así vamos a estar mañana en la mañana, y en la tarde nublado con chubascos débiles. Pero tendríamos una máxima de 2, que por lo menos es sobre cero. La mínima en la mañana está complicada, menos 3, ¿ah? Así es. Conductores, con cuidado, sí, con cuidado. Vaya bien preparado. Y si va bien preparado, insisto, mis queridos amigos, no abusen de la confianza. Vayan despacito, bien precavidos. En las bajadas, especialmente cuando hay una pendiente, tomar esas pendientes con mucho cuidado, bien enganchadito, porque la escarcha negra no se ve. Estamos en el taxi, por eso le decimos, estamos en los colectivos. También un abrazo grande a todos los valientes que también salieron tempranito hoy, a pesar de que estaba como espejo la cosa. Así es. Así que para ellos también un abrazo grande. Saludo a la línea 23. Un abrazo grande también ahí a un amigo que me trajo en la mañana. Sí, un abrazo muy grande. No, yo sí no manejo, ¿no? ¿Cómo voy a manejar así? Sí. No, a pie nomás, más seguro. ¿No es cierto, Marco? Sí, a pie es más seguro, pero con cuidado, sí, ¿eh? Ya. Oye, nosotros vamos a continuar acompañándole. Esa es la idea, pasarla un ratito con ustedes, compartiendo con grandes éxitos. Estamos en Conectando la Tarde.

0: 3 de la tarde con 22 minutos.
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6: De la tarde con 26 minutos.

Muy bien, ya tenemos las 3 de la tarde y con 36 minutos. Tenemos 24 minutos ya para las 4 de la tarde. ¿Cómo están? Muy buenas tardes, queridos auditores. Por el día de hoy lo acompaño en la tardecita, pero mañana ya voy a estar con mis horarios que me corresponden, ¿ya? Para que podamos compartir todo lo que es la programación como cada día martes. ¿Cómo están? Esperando que todo esté muy bien, los saludo con mucho cariño en esta horita de lo que es la tarde, ¿eh? En este día, hoy día estamos a 3 de agosto. Ya el día sábado le dimos la bienvenida al mes de agosto y hoy día comenzamos ya una semana con el día lunes 3 y finalizando ya el día domingo.

No todo es trabajo. La familia también es muy importante dentro de lo que es el diario vivir, ¿cierto? Sí, por supuesto. Muy bien, mis queridos, en esta horita, para poder saludarlo a todos ustedes, ¿ya? Vamos a estar hablando de tema importante, vamos a estar mencionando también noticias a través de lo que son noticias nacionales, regionales, avisos locales. Me estoy actualizando ahí, ¿cierto? Con todas las informaciones para poder entregarlo también dentro de lo que es la programación. Hoy día nuevamente no vino el pago, así que mañana tempranamente vamos a estar preguntando ahí a IPS, ¿eh? Hoy día me informaban durante la mañana y obviamente ahí también compartí la información donde me informaba la señorita Karen de IPS que lamentablemente, ¿ya? Dice, esto fue a las tempranito. Nos informa que no podremos volar, dice, las condiciones no lo permiten. Y me decían por ahí que justamente el equipo que volaba, Melinca, con el pago de pensiones y subsidio, estaba a la espera del deshielo de la pista y mejorar la visibilidad. Hoy día nuevamente no pudo venir lo que es el pago de pensiones y subsidios, ¿eh? De verdad que lo lamento mucho, lo lamento mucho. Así que todos dicen que fue por condiciones climáticas de la comuna, de las condiciones climáticas, pucha. Pero anteriormente a todo esto, ya no es por revolver el gallinero ni cosas por el estilo, pero anteriormente a esto hubo hartas semanas que estuvieron buenos, hartos días que estuvieron buenos ahí, ¿ah? ¿Eh? Así que hay que pensar también en lo que más necesitan, ¿ah? ¿Eh? Así que vamos a estar atentos para poder entregar también la información, así que esperando que ojalá mañana sí puedan venir, ¿cierto? A pagar las pensiones y subsidios. Porque yo creo que para el mes de agosto ya tienen la fecha, ya pues. En el mes de agosto yo creo que ya tienen la fecha y se van a juntar los 2 meses, ¿ah? ¿Eh? Así que ahí vamos a estar preguntando. Vamos a estar preguntando para entregar la información, ¿ya? Así que hay que cruzar los dedos para que mañana ojalá pudieran venir a cancelar. Dentro de lo que es también la noticia a nivel de región, y esta también se ha convertido en una noticia nacional sobre 2 casos de hantavirus en Coyhaique. Una adulta mayor está grave y también una adolescente. Quiero contarle que es la abuelita y la hija. Perdón, la abuelita y la nieta, perdón. La abuelita y la nieta están con virus hanta, que ya fueron confirmados. Así que ya vamos a estar entregando también esta información. ¿Le parece? Las informaciones importantes para acompañarlo dentro de lo que es la tarde. Lo voy a estar acompañando hasta las 6 de la tarde aproximadamente, para después ya, mañana ya ponerme al día con todo y volver con la programación habitual. ¿Ya? Ok. Ya tenemos 19 minutos para las 4 de la tarde, 19 para las 4. Yo estoy con la hora de Puerto Montt. Aquí tengo, en este momento tengo 19 minutos para las 3, ¿ah? 19 minutos para las 3. Pero el que vale es la hora que está ahí en el computador. Así que ya vamos a arreglar la hora, ¿no? Vamos a arreglar la hora para ponernos al día. Ok. En el mes de septiembre parece que se cambia la hora. Ahí vamos a quedar iguales, pues. Vamos a quedar iguales con las otras regiones. Porque nosotros no nos cambiamos nunca más de hora. Vamos a estar investigando igual esa cosita. ¿Cuándo va a ser? ¿Le parece? Ok. Muy bien, bienvenido, bienvenido, bienvenido, bienvenido, bienvenido a todos ustedes, bienvenido el mes de agosto, bienvenido la comienzo de esta semana aquí junto a su radio, La Voz del Ciprés.

Muy bien, ya tenemos las 3 de la tarde con 53 minutos. Tenemos 7 minutos ya para las 16 horas. Reportan 2 casos de antivirus en Coyhaique. Adulta mayor está grave y vuelo impiden traslados. 2 casos de antivirus fueron confirmados en el Hospital Regional de Coyhaique, correspondiente a una paciente adulta mayor y su nieta menor de edad, quienes permanecen internadas mientras que el equipo médico monitorea su evolución. La situación se ha visto complejizada por las condiciones climáticas que afectan justamente a la región de Aysén, ya que la suspensión del tráfico aéreo ha impedido concretar el traslado de ambas pacientes a un centro asistencial fuera de la zona. Según se informa, la paciente de mayor edad se encuentra en estado grave, permanece intubada y requiere atención médica especializada. En su caso, se espera la llegada de una máquina proveniente de Concepción, equipo que resulta fundamental para su tratamiento y estabilización antes de evaluar un eventual traslado a otro recinto de mayor complejidad. Respecto a la menor de edad, se indicó que en caso de que mejore las condiciones meteorológicas y se reabra el tráfico aéreo, sería priorizada por un eventual traslado debido a que su condición clínica permitiría realizar el procedimiento con mayor rapidez. Mientras tanto, el equipo médico del Hospital de Coyhaique mantiene un seguimiento permanente del caso de salud de ambas pacientes a la espera de las condiciones climáticas que permitan restablecer la conectividad aérea de la región. Tenemos a una abuelita y a su nieta, que ella están ahí, ¿cierto? Lamentablemente, 2 personas se reportan con 2 casos de antivirus, que este tema del antivirus también en la región, ¿cierto?, ha dado mucho de qué hablar, ¿ya? Ahí, obviamente, también en otro medio de comunicación, entregaron el nombre de la paciente, ¿eh? Se entregó ahí el nombre de las personas, los apellidos igual de familias conocidas por ahí, ¿eh? Sí, apellidos conocidos dentro de lo que es la región. Y también, cierto, preocupante y triste lo que pasó también durante este fin de semana ahí en que la muerte del concejal ahí, cierto, apellido Soto Solís. ¿Qué le parece, eh? Ellos iban a Villa Mengual, si no me equivoco, a una actividad de un festival de la lana. Iban. Y lamentablemente se le quemó la residencial donde ellos estaban hospedados. Habían muchas autoridades ahí. Muchas autoridades habían en ese hostal. Y salvaron las otras autoridades. Y lamentablemente, ¿cierto?, este concejal ahí de nuestra región, Lago Verde específicamente, lamentablemente él falleció. Ustedes igual se enteraron yo creo a través de lo que es las redes sociales, en fin. Capitanía de Puerto de Melinca advierte presencia de temporal en la zona costera. Esto fue subido el día de hoy a las 12:30, así que vamos a leer la información, a resumirla un poquito para también contarle a ustedes entonces de qué se trata. Pero se habla de lo que es malas condiciones climáticas que estaría anunciando Capitanía de Puerto, donde advierte presencia de temporal en zona costera. Así que ya vamos a estar entonces comentando un poquito lo que es esta información para alerta también a todos los vecinos, y después vamos a estar mencionando sobre lo que es también una rifa solidaria que veo por acá, ¿eh? Contarles que recién me estoy integrando, así que por aquí estamos buscando las informaciones para poder actualizarme también y entregarlo como corresponde, ¿ya? Ok. 2 minutos para las 4 de la tarde. Seguimos escuchando la bonita música junto a Miguel Bosé en esta hora de la tarde.

Muy bien, ya tenemos las 4 de la tarde ya con 11 minutos. 4 con 11 minutos. Recordarles también a todos nuestros queridos amigos de lo que es el tema del Comité de Manejo Bentónico Regional y la Mesa Negociadora convoca a una reunión extraordinaria. Esto es hoy día. Hoy día 3 de agosto a las 4 de la tarde. 4 de la tarde. Sé que ustedes que se le había olvidado. Se le había olvidado, le hago recuerdo entonces, ¿ya? Les hago recuerdo en esta horita que el Comité de Manejo Bentónico Regional y la Mesa Negociadora convoca a una nueva reunión extraordinaria. Esto es el día de hoy y convocan de carácter extraordinario a todos los armadores artesanales, buzos, mariscadores, pescadores artesanales y compradores de erizo, debido a la relevancia de los temas que serán abordados, entre ellos la evaluación del precio del recurso erizo, ¿ya? Así que se solicita su asistencia y puntualidad. Ya saben entonces, ya tenemos las 4 con 12 minutos, 4 con 12, por si acaso se le había olvidado. Entonces, para que ya se vayan acercando aquí al Centro Cultural, esta reunión que convoca a los armadores, buzos mariscadores, pescadores artesanales y compradores y compradoras de erizo. Avisaditos, entonces.

seguimos con los avisitos importantes. Se está citando también a la Junta de Vecinos de la Población Los Cipreses, ¿ya? La Junta de Vecinos, la Población Los Cipreses, invita a participar de una jornada de diálogo en la que se abordarán temas de interés para el sector y se recogerán las opiniones e inquietudes de los asistentes. Esta reunión se realizará el día de hoy día lunes a las 7 de la tarde, en el segundo piso del gimnasio municipal, ¿ya? Están invitados todos los vecinos y vecinas que pertenezcan a esta junta de vecinos. Ya le paso el dato entonces para todos mis queridos vecinos y vecinas que viven en el sector de la Población Los Cipreses. Se están invitando para el día de hoy a las 7 de la tarde. Reunión importante en el segundo piso. El día de hoy están todos cordialmente invitados.

también Capitanía de Puerto de Melinca advierte presencia de temporal en la zona costera. La Capitanía de Puerto de Melinca emitió un aviso de mal tiempo por un temporal que afectará el área oceánica y el borde costero en el sector comprendido entre Corral y el Golfo de Penas. De acuerdo a la información otorgada por el Centro Meteorológico de la Armada de Chile, las condiciones estarán vigentes desde las 21 horas de este día, lunes 3 de agosto, hasta las 4 de la tarde del día 4 de agosto. Ya, dice la zona oceánica de Corral a Guafo y desde Guafo al norte del Golfo de Pena. Ya, así que eso, de una u otra forma, es para mantener informado a toda la ciudadanía. Las autoridades recordaron que los reportes se difundirán mediante la red de radio, estaciones marítimas y costeras y sistemas satelitales. El capitán de Puerto de Melinca, teniente segundo Nicolás Briones Rosa, solicitó también a todos los usuarios marítimos que realizan labores en la zona tomar las medidas de seguridad pertinentes para prevenir accidentes durante el desarrollo de sus operaciones, resguardando en todo momento la seguridad de la vida humana en el mar. ¿Ya? Así que ahí estamos. Entonces, esto sería desde el día de hoy, desde las 21 horas del día lunes, desde hoy día a las 9 de la noche, hasta el día 3 de agosto a las 4 de la tarde. 4 de la tarde, ¿ya? Así que ahí para que tengan cuidado, sobre todo, estamos hablando de precipitaciones y también de vientos, del viento noroeste, noroeste y oeste, ¿ya? Así que ahí está la avisito importante entonces también para la precaución y obviamente tener informaditos también a nuestros queridos vecinitos, aunque ellos también saben del tema del de todo lo que es las condiciones climáticas, pero de repente también no es malo poder entregar igual alguna información, ¿cierto? Sí, pues.

0: Muy bien, queridos, seguimos en esta horita de la tardecita. Seguimos, ya, junto a la bonita música en esta hora también, para compartir junto a ustedes. Mañana ya vamos a estar en el horario que nos corresponde para poder ya, ¿cierto? Ingresar desde las 8:30 hasta la 1, para después la tardecita volver de las 5 a las 8 de la noche. ¿Ya? Ok, muy bien.
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0: Muy bien, vamos a seguir en esta horita, vamos con la bonita música para acompañarte aquí, mientras nos estamos también informando de todo lo que acontece, poniéndome al día, obviamente, con los avisitos. Esperamos, crucemos los dedos, que mañana ojalá vengan a pagar las pensiones, ¿eh? Ya va a llegar el mes de agosto, la otra fecha, y que se atrasó, ¿eh? Increíble. Muy bien, seguimos.

0: 4 de la tarde con 21 minutos.
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Ya tenemos las 4 de la tarde con 30 minutos, 4 con 30 minutos, lloviendo nuevamente por aquí, por nuestra querida comuna La Huaiteca. Sí, harta lluviecita hemos tenido también por acá, pero no así, ¿cierto? Tan desastrosa y tan de mala manera que ha llegado a muchos compatriotas también en diferentes partes de nuestro país. Hace poquito también podíamos ver ahí en las informaciones, ¿cierto? Como gran parte de los vecinos por ahí de, en este caso de, a ver, déjeme ver, donde lamentablemente, ¿cierto? Muchos se despertaron, Angol, ahí está, Angol. Muchos de los vecinos se despertaron, dicen, con la lluvia, dice, en la mitad de su casa. Qué terrible, ¿ah? Qué terrible. Y según las informaciones, también dice que regresan las lluvias esta semana en el centro y sur del país, según el pronóstico del tiempo. Según el pronóstico del tiempo, dice que estaría volviendo lo que es la lluvia. Ya le hablaba también de lo que es estas dos personas que están en nuestra capital regional con el tema del antivirus. La mujer mayor es de 62 años y su nieta tiene 17 años. Contarle que esta información también está en los medios de comunicaciones a nivel país, a nivel nacional. A nivel nacional también está esta información, donde justamente aquí buscando información en Radio Bio Bio sale donde una mujer y su nieta, ya ahí estarían con antivirus en la capital regional de Coyhaique. Así que lamentablemente ahí está entonces. Y donde se presume que el contagio ocurrió en Chile Chico, específicamente en el sector de Guadal, indicó el director del Servicio de Salud, ahí Juan Bravo. El equipo de la Seremi de Salud está desplegado, para hacer un seguimiento epidemiológico y los pacientes que podrían haber tenido algún contacto. Esto sería entonces, ¿ya? Dentro de lo que es el sector de Chile Chico, especialmente en el sector de Guadal, para el campo, imagino, porque estos ratones de cola larga, obviamente siempre están ahí por lo que es sector del campo. Más encima tengo que estar viendo este ratón aquí porque dentro de lo que es esta información que estoy leyendo, ¿ya? Está el ratón ahí. Me da asco ver ese ratón. Horrible el ratón. Este ratón de cola larga que es justamente que producto de sus fecas se puede producir lo que es este virus. El antivirus, que es mortal y que de una u otra forma estos tiempos también, estos meses hemos tenido varios contagios que lamentablemente lleva a la muerte lo que es este antivirus, ¿ya? De este bicho feo, horrible, que lo voy a eliminar de aquí al tiro porque de verdad que llega a dar asco el ratón. Una de las cosas que quizás, ¿cierto?, uno le tiene más asco, nervios, son las lauchas, los ratones. ¿Qué te parece? Ahí estamos. Muy bien, mis queridos, seguimos avanzando. Dentro de lo que son las informaciones también que nacen del día de hoy, quiero contarles que tenemos por acá una información donde dice Concricto muere al interior del regimiento de Puerto Aysén. Ejército indica investigación sumaria. Acá estamos, ¿ah? ¿Eh? Esto es la cuarta división del ejército. Dice que esto fue un soldado con grito fallado muerto al interior del regimiento número 8, Chiloé, de Puerto Aysén. Y aquí él, obviamente, el ejército sacó un comunicado oficial. ¿Qué le habría pasado al conflicto? Ahí vamos a estar viendo también, obviamente, esta información. Muy bien, mis queridos, seguir reforzando entonces en lo que es la información que hacen llegar con la invitación a esta reunión hoy día para todos los vecinos de la Junta de Vecinos de la Población Los Cipreses. Está interesante, ¿ah? ¿Eh?
¿Esto quién lo firmará? Porque este viene desde el municipio igual. Yo creo que debe estar, lo están citando desde el municipio, yo creo, ¿no? ¿Ya? Porque desde la ilustre municipalidad de Huaiteca, citación a reunión a la Junta de Vecinos, la población los imprese para hoy día a las 7 de la tarde, ¿ya? En el gimnasio, segundo piso del gimnasio municipal. Invitados, ¿ya? Sea quien lo haya invitado, es muy importante que ustedes vayan a conocer también de qué se trata, ¿ya? De qué se trata esta información que van a entregar en esta reunión. Si usted pertenece a la Junta de Vecinos de la Población Los Cipreses, o eres vecino de ese sector de la Población Los Cipreses, la invitación es para ti, entonces. La invitación es para ti, para que te acerques ahí y puedas asistir a esta reunión. Seguimos junto a la radio La Voz del Cipre de la Huaiteca en esta horita, escuchando la bonita música cuando ya tenemos 24 minutos para las 5 de la tarde.

0: Muy bien, ya tenemos las 4 de la tarde con 55 minutos. Tenemos 5 minutos ya para las 17 horas, 5 de la tarde. Donde llueve por acá, tenemos lluvecitas finas, lluvia molida, como dicen mis queridos vecinos, lluvia molida y por acá. Saludar a todos mis queridos vecinitos en esta horita entonces, que están ahí escuchando la radio, por supuesto. Ya estamos de vuelta por aquí, estamos ahí también, como le digo, colocándonos al día con todo lo que es la información. 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Ya. La radio local, ¿cierto? Lo vamos a hacer aquí en la radio La Voz del Ciprés de las Huaytecas, lo vamos a hacer. Y el día sábado, a contar de las 12 a la 1 de la tarde, voy a estar esperando también a mis vecinos de Repollal. 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Si ellos obviamente quieren, pueden contarnos más de fondo qué es lo que le pasa a nuestro querido Sebastián, ¿ya? Así que ahí vamos a estar atentos, ¿ya? Atentos para poder entregarle también a ustedes este sorteo de esta rifa y obviamente el motivo de la operación al corazón que se le va a estar realizando a este pequeño Sebastián de Repollal, ¿ya? De Repollal. 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Ya tenemos un minuto para las 5 de la tarde. Un minuto para las 5, ya.
1: 4 de la tarde con 59 minutos.
0: Muy bien, seguimos acompañándote en esta horita, acompañando a todos mis queridos vecinitos también que son parte de cada programación.

Ya tenemos las 5 de la tarde con 17 minutos. Seguimos compartiendo la programación de la radio La Voz del Cipre de las Guaitecas en esta horita de la tarde. Dentro de lo que son las noticias también a nivel de la región, oye, el desempleo en Aysén aumentó a un 4,6% durante el trimestre del mes de abril y junio. La tasa de desocupación en la región de Aysén se ubicó entre un 4,6 durante el trimestre móvil, dice por acá. Y aquí están todos los porcentajes también de lo que ha sido esta encuesta INE, que también informó que en el marco de la política anual de revisión y actualización de cifras en Encuesta Nacional de Empleo, se confirma que en la región de Aysén, el desempleo en Aysén aumentó desde el 4,6% durante lo que es el mes de abril y junio. ¿Qué le parece? Hoy día también estaba viendo las encuestas por ahí de el presidente, la encuesta muy baja, la encuesta del actual presidente de la República, ¿cierto? Ahí usted también lo pudo ver a través de lo que son las informaciones. Donde, increíble, increíble cómo ha bajado la encuesta del presidente actual, ya que fue uno de los más votados, según la historia de nuestro país, Pero lamentablemente, ¿cierto? Ahí estamos con esta desaprobación del actual presidente de la República. Manuel Monsalve vuelve a arresto domiciliario total tras revocarse rebaja de medida cautelar. Este señor, ahí está, ¿ya? Así que va a estar ahí detenido en su casa. Manuel Monsalve vuelve a arresto domiciliario total tras revocarse su rebaja. Total, ya no va a poder salir, porque el otro día estaba con arresto domiciliario nocturno. Podía salir el señor cuando quiera, ¿cierto? De una cierta hora, ya ahí tenía que irse a su casa y después ya no salir. Pero ahora, según lo que dice, que esta jornada, este día lunes, la justicia revocó la rebaja de medida cautelar del ex subsecretario del Interior, por lo que volverá a cumplir con arresto domiciliario total. ¿Ya? Total. Se mantiene ahí todas las horas que tenga el día. Este señor tiene que estar ahí en su casa, ¿ya? Ahí. Y un cambio, ¿eh? Porque como le digo, el otro día estaba con arresto domiciliario nocturno. Ahí estamos. De todo, ¿eh? Estaba viendo por aquí hartas personas también vinieron a la reunión. Esta reunión que se convocó el día de hoy a una reunión extraordinaria que se convocó para el día de hoy, lunes 3 de agosto, desde las 4 de la tarde, a todo lo que fue el Comité de Manejo Bentónico Regional y la Mesa Negociadora. Los temas eran abordar, ¿ya? Era como el precio del recurso erizo, y donde también habían otros temas importantes y donde se solicitaba la asistencia y puntualidad. Así que ahí vi a hartos, ¿ya? Pescadores también que se sumaron entonces a lo que fue esta reunión ahí convocada también para la pesca artesanal. Ok. Ya tenemos las 5 de la tarde con 16 minutos. Seguimos compartiendo junto a la radio La Voz del Cipre de las Guaitecas en esta horita. La bonita música que te acompaña acá. De todo un poco también para que ustedes en esta tarde de lluvia, en esta tarde de invierno que tenemos por acá, lluvia intensa en esta horita, ¿cierto? Podamos seguir acompañándote para lo que es la programación de esta hora. Que no quede huella, que no quede huella, según los broncos.

0: compas de Fuerza Régida y Grupo Frontera. Vuélvale a marcar, compa Carlos. Pensando y viendo las estrellas.
1: Muy bien, ya tenemos las 5 de la tarde con 29 minutos. 5 con 29 ya. De este día lunes, 3 de agosto, la primera semana, podríamos decir completa, ya de este mes número 8. Mes número 8. Este mes que tenemos un feriado, pero justamente es un día sábado. Un día sábado donde saludamos ahí, ¿cierto?, a todas las tránsitos. Ya es en la próxima semana, vamos a estar ahí. Obviamente saludando a todas las tatitos, ¿ah? Mira, ya el próximo sábado vamos a tener 15 de agosto. 15 de agosto. Saludar a todos mis queridos vecinos en esta horita que están en sintonía de la radio, por supuesto. Gracias también por su cariño, obviamente, como siempre. Y ya saben, mañana ya voy a estar acá con todo lo que es la programación normal de mi horario para poder acompañarlo. Recuerde que estamos increíble, ¿ah? Está muy lenta toda esta cosa, muy lento está todo lo que son las inscripciones para el proceso de esterilizar a tu mascota. Si tú tienes mascota, la ilustre Municipalidad de Huayteca te está invitando para inscribir a tu mascota para la próxima jornada de esterilización de felinos y caninos. Contarle que hay 12 inscritos, 12 inscritos. Y hay que tener más de 70 inscritos para poder postular nuevamente a lo que es este operativo, porque dentro de lo que es la ordenanza municipal de la tenencia responsable de mascota, en este caso que está a cargo el municipio, tienen que hacer estos operativos, tienen que hacerlo, ¿ya? Hacer estos operativos, pero ahora, yo me acuerdo que antes de que me vaya, ya estábamos motivando. Y ahora vengo y me dicen que no hay casi nada de inscritos. Solamente 12 inscritos para este operativo. Para que usted se pueda comunicar con Natacha, con Carlos o Yarixa. Y ahí, por ejemplo, Yarixa es de la Fomento Productivo. Y Carlos y Natacha, ellos son profesionales de Servicio País, para que ustedes puedan igual comunicarse con ellos. Pero como le digo, hasta el momento tenemos solamente 12 inscritos de 70 que hay que tener. Así que está muy lento todo. Vamos a preguntar hasta cuándo hay plazo para poder entregar también lo que es mejor esta información. Pero nada que hacer, ¿eh? Nada que hacer. De verdad que ha estado muy lento todo lo que es esta motivación para mis queridos vecinitos que tienen sus mascotas. Periodo ya de segundo operativo para poder inscribir a sus mascotas para la esterilización aquí en este operativo que está invitando la ilustre Municipalidad de Huayteca. Y lo otro, ¿ya? Recordarles que también hay un QR ahí y donde te van a hacer una encuesta veterinaria. Ahí donde te van a preguntar qué raza es tu perro, ¿cierto? O tu gatito. Y qué enfermedad puede tener. Todo eso para complementar y llenar la ficha que va a estar ahí al momento de usted inscribirse a lo que es este operativo. Vamos a esperar que ojalá esta semana aumente un poquito más, ¿ya? Vamos a esperar que así sea. Tenemos las 5 de la tarde con 33 minutos. Seguimos escuchando la música.

Muy bien, ya tenemos las 5 de la tarde con 55 minutos. Tenemos 5 minutos ya para las 6 de la tarde. Ya comienzo a despedirme. Mañana será otro día, si Dios lo quiere. Ya mañana vamos a estar en el horario que me corresponde, desde las 8:30 de la mañana hasta las 1 de la tarde, donde el día de mañana también vamos a estar realizando una campaña solidaria. Vamos a estar realizando el día de mañana. Ya lo estamos organizando también con un grupo de vecinos. Ya estamos organizando esta campaña. Así que mañana ahí voy a tener a un grupo de vecinos acá. Y ellos obviamente van a estar entregando lo que es la información. Pero mañana ya voy a comentar un poquito más al respecto, ¿ya? Mañana voy a estar comentando más referente a lo que va a estar realizándose acá. Así que desde las 10 de la mañana... Desde las 10 va a comenzar esta campaña solidaria acá en la radio La Voz de El Ciprés, ¿ya? Así que mañana entonces un nuevo día, mañana estaremos con la programación habitual de su radio acá en La Voz de El Ciprés. Un abrazo grande para ustedes y mañana nos estamos escuchando. Chao.

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